0: Es la una. 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
6: Muy buenos días, Fuerteventura. Seis y 30 minutos del lunes 18 de mayo, una nueva semana por delante. Y aquí estamos para darle la bienvenida a un lunes de buena temperatura de momento. Y con el programa Despertador de Radio Insular preparadísimo para acompañarte hasta las 9 de la mañana. Hoy lo hacemos a través del capítulo 1219, con la lista de éxitos preparada, con sus novedades. Tenemos las tres canciones del recuerdo, tenemos la actualidad informativa en diferentes formatos, WhatsApp activado. Por lo tanto, todo en orden. Recibe saludos de Pilar López. Encantada de reencontrarnos tras el fin de semana.
5: Camino al trabajo, a la oficina, a llevar los niños al cole. Ahora es un buen momento para que escuches una de las canciones de tu vida. ¿Recuerdas?
6: Y la canción que más se escuchaba en nuestro país en 1968, en un tiempo como este, era Congratulations, de Cliff Richards. Buenos días.

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1: 6 y 38 minutos de la mañana. Vamos a conocer los titulares de portada para este lunes 18 de mayo. Comenzando por la prensa de nuestras islas, periódico Canarias 7 titula que el Partido Popular gana en Andalucía, pero necesita a Vox y el PSOE registra su peor resultado. Periódico La Provincia, el Partido Popular pierde la mayoría absoluta y el PSOE sufre otro batacazo. La Gran Canaria, María Cantero, plata mundial en Francia. Periódico El Día, el Partido Popular pierde la mayoría absoluta en Andalucía y el PSOE se hunde. Moreno gana con 53 escaños, pero depende de Vox para gobernar. El Tenerife alza la copa en otra fiesta en el Heliodoro. Otro contratiempo retrasa las obras para acabar el puerto de Granadilla y Canarias elabora la primera ley de España sobre la diversidad en las aulas. En prensa nacional, periódico El País. El Partido Popular pierde la mayoría absoluta en Andalucía y dependerá de Vox. Los populares ganan las elecciones pero ceden 5 escaños. El PSOE pierde 2 y cae a su mínimo histórico. Vox se refuerza con 1. Adelante Andalucía da la sorpresa y cuadruplica sus representantes y por Andalucía se estanca. También leemos en El País que León XIV asistirá a una de las calles más conflictivas de Madrid. Por su parte, ABC, Moreno vuelve a arrollar sin repetir la mayoría absoluta y catástrofe histórica de Sánchez y Montero. Periódico El Mundo lo titula así, victoria incómoda de Moreno pese a la debacle histórica del PSOE. Periódico La Razón, Moreno gana las elecciones y Sánchez y Montero hunden al PSOE. Desde el economista.es, el pluriempleo alcanza su mayor nivel en los últimos 20 años. Los trabajadores con un segundo empleo superan los 600.000 al inicio de 2026. El Partido Popular gana en Andalucía, pero necesita a Vox y el PSOE se hunde. Las eléctricas ganan 130 millones más gracias a la nueva retribución. Las administraciones acusan a loterías de quitarles las comisiones. Abertis va a por la nueva concesión de la autopista Los Libertadores de Chile. Los grandes planes de empresa superan en 200 puntos básicos al IPC. Finalizamos con titular deportivo, diario Marca. Griezmann, adiós a una leyenda, emotiva despedida en el Metropolitano al genio francés. Dice que vuestro cariño vale más que una Champions. Récord de la Liga en una emotiva despedida de Lewandowski y Xavi Alonso aterriza en el Chelsea. Con esos titulares damos por repasados las portadas de los periódicos en este inicio de semana. A las en punto, primera edición del Boletín Informativo Insular.
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0: En estos instantes, cuando son las 6:44 de un lunes que está empezando, tenemos 18 grados de temperatura. Puede que en el lugar en el que te encuentres ahora mismo esté igual o no. Para compartir esas impresiones, tan solo tienes que dirigirte a nuestro WhatsApp en el 628-92-92-67 e intercambiamos esas impresiones, 628-92-92-67. También ahí puedes proponernos canciones del recuerdo, faltaría más. Y comentarnos verdaderamente lo que quieras. La cuestión está en que tú y yo estemos conectados. En este y en todos los programas te sirve ese WhatsApp. Además, por la tarde hay concurso en marcha, así que yo que tú lo dejaría bien a mano ese número, ¿vale? Nuestro WhatsApp de siempre.
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0: En el WhatsApp, hola, buenos días para todos. Buena semana, parece que los días están buenísimos. Ahora voy a caminar un poquito y buen día para todos. Sí, es que la gente que escucha este programa es gente activa. Gente a la que le cunde mucho el día, claro que sí. Buenos días para ti también. Ahí teníamos a Sabrina Carpenter.
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6: Son las 7. 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
8: Noticias. El presidente del Gobierno de Canarias, Fernando Clavijo, ha cargado con dureza contra el ejecutivo de Pedro Sánchez por su gestión del brote de antivirus detectado a bordo del crucero M. Ondius, que fue dirigido al puerto de Granadilla, en Tenerife. En una entrevista concedida al diario El Periódico este domingo, Clavijo ha afirmado que para el presidente del Gobierno, España funciona como un Estado federal, salvo la parte de Canarias, y ha criticado que la decisión de enviar el crucero a las islas se tomara, a su juicio, de manera unilateral y sin contar con las autoridades autonómicas. El dirigente canario ha descrito una situación de frustración continua durante los días que duró el operativo, marcada por lo que considera una ausencia total de respuesta a las recomendaciones de los expertos del archipiélago. Clavijo ha reprochado al Gobierno central su silencio ante las preguntas formuladas por el Ejecutivo canario a lo largo del operativo. Entre las cuestiones que, según él, nunca obtuvieron respuesta, figuran por qué no se evacuó a los pasajeros del crucero directamente desde Cabo Verde o por qué no se les realizaron test PCR antes de poner rumbo a las islas. Además, Clavijo ha acusado al Ejecutivo de un episodio de ocultación deliberada en referencia a un pasajero de nacionalidad norteamericana que, según apunta, había dado un positivo débil en las pruebas realizadas y cuyo resultado no fue comunicado a las autoridades canarias, aunque sí fue evacuado de forma individualizada y separada del resto. En relación con el polémico episodio del fondeo del crucero en el puerto de Granadilla, el presidente canario ha admitido que en sus declaraciones públicas, en las que ordenó a la autoridad portuaria prohibir la entrada de la embarcación, salió enfadado y que eso constituyó un error. Sin embargo, ha insistido en que se encontró con un muro por parte del Estado que le generó una gran ansiedad. Según ha explicado, lo que realmente solicitó fue no autorizar el fondeo hasta disponer de los datos que habían pedido previamente. Preguntado por si el Gobierno de Canarias tiene intención de recurrir esta decisión por la vía judicial, Clavijo ha asegurado que los servicios jurídicos están trabajando en ese análisis, sin descartar, por tanto, emprender acciones legales contra el Ejecutivo central. Uno de los aspectos más llamativos de la entrevista ha sido la valoración que Clavijo ha hecho de su relación con el ministro de Política Territorial y Memoria Democrática, Ángel Víctor Torres, expresidente del Gobierno de Canarias. El presidente autonómico ha afirmado, sin embajes, que el vínculo entre ambos ha quedado muy dañado y deteriorado a raíz de este episodio, y ha asegurado que no olvidará lo que considera una falta de lealtad por parte del ministro. El consejero de Política Territorial, Cohesión Territorial y Aguas del Gobierno de Canarias, Manuel Miranda, ha visitado las obras del depósito laminador vinculado a la estación depuradora de aguas residuales de Puerto del Rosario, una infraestructura estratégica para mejorar el sistema de saneamiento y depuración de la capital majorera. Durante la visita, el consejero destacó que la actuación permitirá evitar vertidos, optimizar la reutilización de aguas depuradas y reforzar la capacidad del sistema hidráulico municipal. La infraestructura, impulsada por la Dirección General de Aguas del Gobierno Regional, cuenta con una inversión aproximada de 1,5 millones de euros y su finalización está prevista antes del próximo verano. El depósito laminador permitirá regular los caudales de aguas residuales que llegan a la depuradora, evitando episodios de

0: con la futura ampliación de la planta. En este sentido, el consejero recordó que el Ejecutivo Autonómico ha licitado recientemente la ampliación de la depuradora de Puerto del Rosario, una actuación complementaria que permitirá aumentar la capacidad de tratamiento hasta los 6.000 metros cúbicos diarios. Miranda destacó además la colaboración entre el Gobierno de Canarias, el Cabildo y el Consejo Insular de Agua, además de con el Ayuntamiento, para impulsar unas infraestructuras consideradas prioritarias para la isla. La economía canaria mantuvo un comportamiento sólido en el arranque de 2026. El PIB interanual creció un 3% en el primer trimestre, situándose tres décimas por encima del conjunto de España. El vicepresidente del Gobierno canario y consejero de Economía, Manuel Domínguez, destaca que estos datos confirman la fortaleza de la economía canaria y la eficacia de las medidas puestas en marcha por el Ejecutivo para apoyar la actividad, el empleo y la creación de oportunidades. Domínguez subrayó además que, pese al contexto internacional de incertidumbre, Canarias mantiene un comportamiento más dinámico que la media nacional, con crecimiento económico más afiliación, menos paro y un tejido empresarial que sigue creciendo. Por sectores, el crecimiento estuvo liderado por la construcción, seguida de los servicios, la industria y el sector primario. A esta evolución se suma un mercado laboral especialmente favorable. En abril el paro descendió hasta las 145.000 personas, el dato más bajo desde diciembre de 2007. La afiliación a la Seguridad Social alcanzó casi las 963.000 personas, mientras que el número de autónomos se elevó hasta los 147.000 en un nuevo máximo histórico. Además, por primera vez, Canarias cuenta ya con más autónomos que personas desempleadas, un hito que refleja la capacidad emprendedora del archipiélago. En materia de precios, el último dato de IPC confirma un comportamiento menos alcista respecto al conjunto nacional. Aunque los precios siguen presionando, especialmente en los grupos de transporte, hoteles, cafés y restaurantes o seguros y servicios financieros, el comportamiento del indicador mantiene a Canarias en una posición algo más contenida que la media nacional. Puerto del Rosario cuenta los días para el baile de taifas, que este año dispondrá de 350 mesas para dar la bienvenida al Día de Canarias desde Fuerteventura al conjunto del archipiélago. La canariedad se vive durante todo el año, pero en estas semanas adquiere una mayor visibilidad, tal y como declaró el consejero insular de Cultura, Raico León, en una entrevista en el programa La Voz de Fuerteventura en Radio Insular. Ese impulso se articula en un programa Mayo 100% Canarias, con más de 40 iniciativas y que destaca el alma de la isla, un proyecto que el consejero presentó como algo más que una campaña. León destacó entre los objetivos la mejora del acceso a información rigurosa sobre el legado cultural majorero. El consejero también detalló que ese marco permite combinar divulgación en redes, materiales audiovisuales y acciones a tierra, visitas guiadas, charlas con expertos y encuentros intergeneracionales para conectar a jóvenes y mayores en torno al patrimonio material. En esa misma línea explicó los procesos abiertos en dos enclaves destacados. Por un lado, en la Casa del Inglés y el entorno de la Florida, en Tuineje. Ya se están desarrollando experiencias de mediación para acordar usos y evitar decisiones unidireccionales. Lo que dice que están intentando es evitar que sea una cuestión de un lumbrera, sino que sea una cuestión de una inteligencia colectiva. El objetivo, insistió, es reducir errores en intervenciones donde no hay mucho margen. El calendario de mayo incluye además el Día Internacional de los Museos, hoy día 18, y actividades en el Museo Arqueológico con propuestas familiares y encuentros con expertos. El consejero hizo especial hincapié en el gran baile de taifas en la víspera del día 30 de mayo. Según explicó, en esta edición se buscaba más comodidad en el recinto ferial con mayor espacio entre mesas. Al final, se habilitan 350 en esta fiesta, donde lo importante es estar y compartir con tradición, gastronomía y música de distintos grupos de diversas islas como hilo conductor. Esta nueva semana de mayo comienza en lo meteorológico con una previsión, según la EMET, de intervalos nubosos en general con apertura de claros durante las horas centrales, sin descartar alguna precipitación débil y aislada. Las temperaturas con pocos cambios van a moverse entre los 17 grados de mínima y los 23 de máxima. El viento sopla moderado del nordeste, ocasionalmente fuerte al sur de Jandía, y en la mar predomina la marejada o fuerte marejada. 7:08, finalizamos aquí Tiempo de Noticias.
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0: está celebrando por todo lo alto, Mari de Chambao, su aniversario en los escenarios, y lo hace con un montón de amigos. En este caso, se une a los hermanos Muñoz a Estopa para revisitar este Poquito a Poco, que ya el año pasado tuvimos la oportunidad de disfrutar en directo en Fuerteventura, que fue cuando la convertimos a la Mari, miembro del Club de Madrugadores. Son las 7 y 13 minutos. Muy buenos días.
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2: Hola, muy buenas, soy Albert de Jarana. Pasaba por aquí para daros un grandísimo abrazo a todos los oyentes de Radio Insular. Un fuertísimo saludo también para Pilar. Y nada, presentaros mi primer single, Cabrita Marinera, un tema que he hecho con mucho cariño hacia mi isla Fuerteventura. Espero que lo disfrutéis.

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0: poco a poco tenemos que adentrarnos ya en el mundo de nuestra agenda y ahí nos encontramos este jueves 21 de mayo, o sea, dentro de nadita. Tenemos en el Palacio de Formación y Congresos en otra clave. Venga, tiempo para echarnos una risa. Será a las 8 de este jueves, precio de la entrada 10 euros para disfrutar del espectáculo que ofrecen siempre en la grabación de este programa que lleva ya más de 20 años en parrilla y que sigue haciéndonos reír una y otra vez cada semana a través de la televisión canaria. Pero claro, tú puedes pagar esos 10 euros de entrada o si sueles escuchar, por ejemplo, el programa de la tarde, quizás puedas ir gratis. Para eso tienes que estar con nosotros de 4 a 7, ¿vale? Teníamos la música de BTS, dándole paso a Luis Fonsi, a Faith y a esto que ya conoces que lleva por título Cambiaré.
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0: tiene como un flow muy chulo esta canción de Hawaiano, que cuenta con la colaboración de Muerdo. Que también tiene esa cosita tan especial en la voz siempre, ¿verdad?
1: Hola familia, soy Muerdo y mando un saludo y un abrazo enorme para Pilar

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6: 7:32 de la mañana.
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6: La segunda del recuerdo nos lleva hasta Simply Red. La verdad es que hoy nos han quedado como tranquilitas las próximas dos que nos quedan, ¿eh? Las canciones del recuerdo. Esta canción es Say You Love Me, pertenece al disco Blue, que se publicaba un día como hoy, de 1998, como siempre con la voz de Mick Hoon al frente. Simply Red, como segundo viaje en el tiempo.

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0: La conocemos de maravilla, es miembro del Club de Madrugadores desde hace mucho y es música que nace en nuestras islas.
2: Hola, soy Dacil Santana y quiero enviar un saludo a todas las personas que madrugan con Pilar.
0: Pues Dacil no viene sola tampoco en esta ocasión. Si la vez anterior venía con Beatriz Pérez de Última Llave, aquí viene con Ana Falcón para presentarnos lo importante. Olvido

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0: 7:47, hasta este momento hemos llegado con la música de Nicky Jam y comenzar de nuevo, que tiene doblete también con Loco por Verte, todo se ha dicho de paso.
1: Muy buenas, soy Airam Silva y si estás oyendo esto ahora mismo, he de darte la enhorabuena, porque estás haciendo precisamente lo mejor que podías hacer, sintonizar Radio Insular Fuerteventura y disfrutar en la compañía de la gran Pilar López. Así que muchísimas gracias y un abrazo enorme.

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Estamos en disposición a las 7:54 minutos de cerrar esta hora de programa. Tenemos otra más hasta las 9. Tenemos pendiente leer algunos WhatsApps, así que vamos a buen ritmo. Vamos bien. Seguimos madrugando con estilo desde Radio Insular Fuerteventura.

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0: Son las 8. 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
3: El presidente del Gobierno de Canarias, Fernando Clavijo, ha cargado con dureza contra el ejecutivo de Pedro Sánchez por su gestión del brote de antivirus detectado a bordo del crucero Ondius, que fue dirigido al puerto de Granadilla en Tenerife. En una entrevista concedida al diario El Periódico este domingo, Clavijo ha afirmado que para el presidente del Gobierno España funciona como un estado federal salvo la parte de Canarias, y ha criticado que la decisión de enviar al crucero a las islas se tomara a su juicio de manera unilateral y sin contar con las autoridades autonómicas. El dirigente canario ha descrito una situación de frustración continua durante los días que duró el operativo, marcada por lo que considera una ausencia total de respuesta a las recomendaciones de los expertos del archipiélago. Clavijo ha reprochado al Gobierno central su silencio ante las preguntas formuladas por el Ejecutivo canario a lo largo del operativo. Entre las cuestiones que, según él, nunca obtuvieron respuesta, figuran: ¿por qué no se evacuó a los pasajeros del crucero directamente desde Cabo Verde? ¿O por qué no se les realizaron test PCR antes de poner rumbo a las islas? Además, Clavijo ha acusado al Ejecutivo de un episodio de ocultación deliberada en referencia a un pasajero de nacionalidad norteamericana que, según apunta, había dado un positivo débil en las pruebas realizadas y cuyo resultado no fue comunicado a las autoridades canarias, aunque sí fue evacuado de forma individualizada y separada del resto. En relación con el polémico episodio del fondeo del crucero en el puerto de Granadilla, el presidente canario ha admitido que en sus declaraciones públicas, en las que ordenó a la autoridad portuaria prohibir la entrada de la embarcación, salió enfadado y que eso constituyó un error. Según ha explicado, lo que realmente solicitó fue no autorizar el fondeo hasta disponer de los datos que habían pedido previamente. Preguntado por si el Gobierno de Canarias tiene la intención de recurrir esta decisión por la vía judicial, Clavijo ha asegurado que los servicios jurídicos están trabajando en ese análisis, sin descartar, por tanto, emprender acciones legales contra el Ejecutivo central. Uno de los aspectos más llamativos de la entrevista ha sido la valoración que Clavijo ha hecho de su relación con el ministro de Política Territorial y Memoria Democrática, Ángel Víctor Torres, expresidente del Gobierno de Canarias. El presidente autonómico ha afirmado sin embajes que el vínculo entre ambos ha quedado muy dañado y deteriorado a raíz de este episodio, y ha asegurado que no olvidará lo que considera una falta de lealtad por parte del ministro. El consejero de Aguas del Gobierno de Canarias, Manuel Miranda, ha visitado las obras del depósito laminador vinculado a la estación depuradora de aguas residuales de Puerto del Rosario, una infraestructura estratégica para mejorar el sistema de saneamiento y depuración de la capital majorera. Durante la visita, el consejero destacó que la actuación permitirá evitar vertidos, optimizar la reutilización de aguas depuradas y reforzar la capacidad del sistema hidráulico municipal. La infraestructura impulsada por la Dirección General de Aguas del Gobierno Regional cuenta con una inversión aproximada de 1,5 millones de euros y su finalización está prevista antes del próximo verano. El depósito laminador permitirá regular los caudales de aguas residuales que llegan a la depuradora, evitando episodios de sobrecarga cuando la instalación alcance su límite de capacidad y facilitando así un mejor aprovechamiento de las aguas regeneradas. Según explicó Miranda, las obras suponen la culminación de dos grandes vasos reguladores y diferentes instalaciones de tratamiento y control que mejorarán el funcionamiento diario de la EDAR y prepararán el sistema para el incremento de capacidad previsto con la futura ampliación de la planta. En este sentido, el consejero recordó que el Ejecutivo autonómico ha licitado recientemente la ampliación de la depuradora de Puerto del Rosario, una actuación complementaria que permitirá aumentar la capacidad de tratamiento hasta los 6.000 metros cúbicos diarios. La economía canaria mantuvo un comportamiento sólido en el arranque de 2026. El PIB interanual creció un 3% en el primer trimestre, situándose tres décimas por encima

0: un comportamiento más dinámico que la media nacional, con crecimiento económico, más afiliación, menos paro y un tejido empresarial que sigue creciendo. Por sectores, el crecimiento estuvo liderado por la construcción, seguida de los servicios, la industria y el sector primario. A esta evolución se suma un mercado laboral especialmente favorable. En abril, el paro descendió hasta las 145.000 personas, el dato más bajo desde diciembre de 2007. La afiliación a la Seguridad Social alcanzó casi los 963.000 personas, mientras que el número de autónomos se elevó hasta los 147.000, nuevo máximo histórico. Además, por primera vez, Canarias cuenta ya con más autónomos que personas desempleadas, un hito que refleja la capacidad emprendedora del archipiélago. En materia de precios, el último dato de IPC confirma un comportamiento menos alcista respecto al conjunto nacional. Aunque los precios siguen presionando especialmente en los grupos de transporte, hoteles, restaurantes o servicios financieros, el comportamiento del indicador mantiene a Canarias en una posición algo más contenida que la media nacional. Puerto del Rosario cuenta los días para el baile de Taifas, que este año dispondrá de 350 mesas para dar la bienvenida al Día de Canarias desde Fuerteventura al conjunto del archipiélago. La canariedad se vive durante todo el año, pero en estas semanas adquiere una mayor visibilidad, tal y como declaró el consejero insular de Cultura, Raico León, en una entrevista en el programa La Voz de Fuerteventura aquí en Radio Insular. Ese impulso se articula en un programa Mayo 100% Canarias, con más de 40 iniciativas y que destaca el alma de la isla, un proyecto que el consejero presentó como algo más que una campaña. León destacó entre los objetivos la mejora del acceso a información rigurosa sobre el legado cultural majorero. El consejero también detalló que ese marco permite combinar divulgación en redes, materiales audiovisuales y acciones a tierra, visitas guiadas, charlas con expertos y encuentros intergeneracionales para conectar a jóvenes y mayores en torno al patrimonio inmaterial. En esa misma línea explicó los procesos abiertos en dos enclaves destacados. Por un lado, en la Casa del Inglés y el entorno de la Florida en Tuineje. El objetivo es reducir errores en intervenciones donde no hay mucho margen. El consejero hizo especial hincapié en el gran baile de Taifas en la víspera del día 30 de mayo. Según explicó, en esta edición se buscaba más comodidad en el recinto ferial con mayor espacio entre mesas. Al final se habilitan 350 en esta fiesta, donde lo importante es estar y compartir con tradición, gastronomía y música de distintos grupos de diversas islas como hilo conductor. Esta nueva semana de mayo comienza en lo meteorológico con una previsión, según la EMET, de intervalos nubosos en general, con apertura de claros durante las horas centrales, sin descartar alguna precipitación débil y aislada. Las temperaturas con pocos cambios van a moverse entre los 17 grados de mínima y los 23 de máxima. El viento sopla moderado del nordeste, ocasionalmente fuerte al sur de Jandía, y en la mar predomina la marejada o fuerte marejada. 8:07, finalizamos aquí Tiempo de Noticias.
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0: Estas son las instrucciones que nos deja Arde Bogotá, su nuevo single, instrucciones, que nos va dejando ver qué es lo que se viene en cuanto a proyecto nuevo del grupo que tiene un sonido tan contundente y que va a traer hasta la isla de Tenerife el próximo 1 de agosto. Único concierto en España este año en Tenerife.
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La plazuela están en horas altas. Los veía el otro día actuando en televisión, y el 16 es que tenían la superactuación de presentación de todo lo nuevo y estaba a tope allí en su casa, cosa que me parece maravilloso. 8 y 20 minutos, tenemos que leer cositas en el WhatsApp, ¿no? Que lo tengo ahí abandonado y no puede ser. Buenos días, Lidia. También Tina nos dice, buenos días, Pilar, feliz lunes y comienzo de semana para ti, todos los que te escuchamos. Pues igualmente. Oyentes habituales que se van cruzando con nuevos oyentes, tanto por la mañana como por la tarde, así que estoy feliz con este momento. Seguimos en directo contigo hasta las 9, por cierto, en un lunes en el que, al menos en Puerto del Rosario, hay un solazo brutal, que esto le quita las penas a cualquiera si las tiene. Whiskey It All, Bruno Mars. Te tengo que poner la versión en castellano, lo que pasa es que a mí me gusta más esta, pero yo qué sé, esto es para gustos. Ya yo te la pongo más adelante y tú valoras, ¿vale?

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2: De Paul tiene nuevo single y se viene a la lista con En unos años.

Oye, ¿qué más cosas tenemos en agenda? Pues tenemos a Javi Medina este viernes en el auditorio de Puerto, por favor. Pero bueno, que esto no se nos puede olvidar. Que entre los 200 y pico mil seguidores que tiene en las redes, que le hemos visto cantar con Camilo y que está haciendo cosas muy interesantes, yo esto no me lo perdería. También es verdad que también podrías ir a verlo de gratis si tú estás pendiente de Radio Insular Fuerteventura. No te digo más, ahí te voy dando pistas. Y que esta semana estaremos hablando con él, también que lo sepas, aquí en Radio Insular. Porque antes de venir, pues vamos a estar de charlita un poco. Todo eso te cuento con respecto a Javi Medina. Recuerda, este viernes en Puerto del Rosario.

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5: Viajemos en el tiempo hasta 1982, una semana como esta a nivel internacional. El número uno absoluto era para Paul McCartney y Stevie Wonder con Ebony and Ivory.

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0: Oye, que sepas que si eso de cantar se te da bien, están abiertas las inscripciones para el 21º Festival de la Canción de Playa de la Cebada. Está abierto ese plazo de inscripción hasta el 30 de junio. Toda la info la tienes en Cultura de Pájara, ¿vale? Y ahí tienes todo, todo, todito.
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0: Oye, seguimos teniendo fiestas ¿en dónde? En este caso en los Estancos, en honor a Santa Rita de Casia, donde hoy a las 5 tienen peregrinación a Santa Rita, saliendo desde la rotonda de la entrada del Vivero Garden Center, y luego Misa del Peregrino. Continuarán con estas fiestas hasta el viernes 22, ¿eh? Estuvieron fin de semana movidito allí, con sus bailes y sus cosas, y ahora están en los últimos días ya, dentro de esta semana. También tenemos la vista puesta en el gran baile de Taifas del día 29. Que por cierto, no sé si fuiste al concierto del Kankak. ¡Qué buen rollo, por favor! ¡Qué energía más bonita! Nos lo pasamos pipa, los que estuvimos allí, que fuimos muchísimos. Y escúchame, si bien ya en la entrevista nos había dejado un primer saludo, ratificamos con este otro, ¿eh?
1: Bueno, aquí tu vecino y amigo, el Kanka, desde Fuerteventura. Un besito muy grande para Pilar y para todos sus oyentes, que son la gente más bonita del mundo, maldita sea.
0: Pues claro que sí. Todos los oyentes que están escuchando Radio Insular son los más mejores. Y aparte, ser oyente de Radio Insular Fuerteventura tiene una serie de privilegios. Te voy a ir descubriendo cosas aquí, pero también en el programa de la tarde, donde están ocurriendo también cosas muy bonitas y muy chulas, ¿vale? 8:48, recta final.

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0: Son las 8 y 54 minutos. Eso se traduce en que nosotros nos despedimos de momento. Enseguida, a partir de las 9, la voz de Fuerteventura con Pía Peña Garicano, con toda la actualidad analizada, como se tiene que analizar. Desde la profesionalidad, desde el contraste de información. Así que eso lo tienes todo en la voz de Fuerteventura a partir de las 9.
1: Hola, aquí Javi de Bombay. Quiero mandar un saludo para toda la gente, oyentes de Radio Insular de Fuerteventura. Sois la caña. Viva vuestra isla y vuestras playas.
0: Y de resto nos volvemos a encontrar a partir de las 4. ¿Qué más quieres?

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0: Saludos, muy buenos días, bienvenidos, bienvenidas a la voz de Fuerteventura en Radio Insular. Saludos también del compañero Enzo San Giovanni. Despedimos a Pilar López, saben que vuelve a tardear con todos ustedes a partir de las 4 y hoy poniendo el foco en Puerto del Rosario. El ayuntamiento impulsa ese reconocimiento a vecinos y vecinas a los que va a distinguir, entre ellos, ahora hablaremos, hijo adoptivo Toño Patallo, una calle para la activista Lorenza Machín o un estadio de los Pozos que se va a llamar Antonio Mederos. Vamos a hablar de esta cuestión por ser muy amable y por empezar la semana pues con ese puntito de alegría tan necesario, ¿verdad?, para iniciar los lunes, pero entraremos en otras profundidades de otras áreas porque hemos invitado hoy a dos concejalas como son Erika González, ella saben que es concejala de Desarrollo Local, Empleo, Parques y Zonas Verdes y también cementerio. Cosas, ámbitos de los que, bueno, pues quizá no copan grandes titulares, pero que también queremos conocer cómo se están gestionando. Erika, buenos días.
1: Muy buenos días, Pía.
0: Y junto a Erika también contamos con Jennifer Pérez, y ya saben que es concejala de Medio Ambiente, de Tráfico, Juventud y Participación Ciudadana. Buenos días.
2: Buenos días, Pía.
0: Bueno, decía yo de esto de empezar de forma amable, ¿no?, la semana, que yo creo que es bastante necesario. Con ese reconocimiento se activa otra vez esa concesión de honores y distinciones. Hijo adoptivo Antonio Alonso Patallo. Será también a título póstumo el reconocimiento al escritor, el mismo reconocimiento a Alexis Ravelo. A la activista Lorenza Machín, una calle para ella. Eso va a ayudar también a equilibrar ese callejero, ¿verdad?, tan masculinizado. Vemos pocas referentes femeninas y ahí está, va a estar Lorenza Machín. También en el ámbito cultural se plantea reconocer a Ópera Fuerteventura y al artista José Concepción. Y distinción para la Misión Cristiana Moderna por su contribución social en el municipio. Y a estos reconocimientos se suman las distinciones a Silvia María Caso Pedreguera y a título póstumo a Leo García Enguita por sus méritos culturales y artísticos. En el ámbito deportivo, el Consejo propuso denominar el Estadio de los Pozos como Antonio Mederos. Bueno, se reactiva. Yo creo que es no solo una buena forma de empezar el lunes hablando de estos temas, sino también ese reconocimiento a vecinos y vecinas. Qué importante es, ¿verdad?
1: Bueno, son propuestas que se van a llevar a la Comisión de Honores y Distinciones y es esta Comisión de Honores quien estudiará y valorará pues las propuestas que así se consideren para luego posteriormente elevarla al pleno del ayuntamiento. Pero bueno, es la Comisión de Honores quien va a trabajar en esas propuestas y las que consideren correctas, oportunas, que entiendo que todas pueden ser correctas.
0: Digo, va a ser difícil que alguien levante la mano en contra.
1: Exacto. Pero bueno, que es la Comisión de Honores quien valorará y estudiará todas esas propuestas.
0: Bueno, pues queríamos hacer ese repasito, ¿verdad?, como una de las noticias que nos dejaba el Ayuntamiento de Puerto del Rosario la semana pasada. Abríamos con ella el programa, pero hay muchas cuestiones relevantes que afectan, lógicamente, a las áreas que gestionan las dos concejalas. Vamos a empezar, si le parece, por Jennifer. Y esa necesaria, decía la presidenta de la Asociación de Empresarios, Daniela Plotia, recientemente en esta casa, la necesaria implantación de esa zona de estacionamiento regulada azul y verde en Puerto del Rosario. ¿Cómo están las cosas? Es un clamor el de los comerciantes.
2: Sí, así es, Pía, como bien dice, deseando terminar el proceso, un proceso demasiado largo, porque es verdad que tuvimos que pararlo por cuestiones técnicas, porque la empresa no cumplía con el contrato y así se determinó desde el ayuntamiento y nos ha cogido de imprevisto. Entonces, hemos tenido que trabajar poco a poco, ya se ha llevado al pleno, si no estoy equivocada, de febrero se llevó la ordenanza fiscal. Estamos intentando llevar a este pleno, si no sale en este, saldrá para el próximo la ordenanza de regulación y estamos trabajando en el pliego técnico que ya está casi terminado porque aparte de las zonas que ya estaban reguladas por la zona de zona azul y zona verde, como se conoce la zona de estacionamiento regulado, también hemos querido implantar la zona de León y Castillo y Virgen de la Peña y hemos tenido varias reuniones con los comerciantes de la zona y no se va a trabajar en su totalidad como tenemos en primero de mayo en la zona más cercana del ayuntamiento, sino en esa zona estamos mirando el estacionamiento, que no sea la calle completamente de estacionamiento regulado, sino va a ser por calle dos estacionamientos regulados y después zona de aparcamiento
0: ¿qué
2: normal.
0: ¿Qué calles concretamente?
2: La única Castillo y Virgen de la Peña.
0: León y Castillo y Virgen de la Peña.
2: Sí, también hemos tenido una reunión previa con la zona de Los Pozos, porque a ver, allí comercio de venta de vehículos también tiene muchos problemas en la hora de estacionar, y también se está trabajando en esa zona y es lo que estamos trabajando en el pliego.
0: O sea que va a haber tres zonas de estacionamiento regulado, la zona, vamos a decir, centro de aledaños de Primero de Mayo, también León y Castillo y Virgen de la Peña y la de Los Pozos.
2: Eso
0: tres
2: es.
0: Zonas va a haber.
2: Sí. Sí, pero como bien digo, no va a ser toda la zona, toda la calle de León y Castillo de estacionamiento regulado, sino solamente va a ser por manzana. En cada manzana van a ver si hemos calculado que hay zonas de aparcamiento que tienen seis, pues solamente van a ser dos de estacionamiento regulado. Para así esas personas que quieran utilizarlo, que quieran tener prioridad para aparcar, que esos estacionamientos van a estar más libres, porque a la hora de tener que abonar unas tasas seguramente va a ser, bien la palabra lo dice, regulado, porque la gente va a aparcar como máximo una hora y siempre van a estar entrando y saliendo los vehículos. En Virgen de la Peña también va a ser de la misma forma y en la zona de Los Pozos igual.
0: Jennifer, ¿va a ser realmente una experiencia piloto o se va a trabajar ya para implantarlo de forma definitiva?
2: No, en la zona regulada de dos aparcamientos por manzana va a ser de forma ya regulada para poner en el pliego. Después, si vemos que funciona y que la gente lo sigue reclamando, la intención es ir poniendo más zonas a medida que vamos viendo cómo surge y cómo demandan los usuarios.
0: ¿Qué es lo que les dicen los comerciantes? Porque supongo que no será fácil en un sector con diferentes voces. Quiero decir que habrá gente que esté interesada en regularlos y otra gente que abogará porque no se regulen, ¿no?
2: Sí, es cierto que en la zona que estaba establecido anteriormente, los comerciantes, como bien decías antes, la Asociación de Comerciantes nos los pide continuamente. Creo que tengo mensajes de Daniela diciendo, por favor, necesitamos que esto se active lo antes posible, porque sí es cierto que en la zona que está establecida está el ayuntamiento, está el cabildo, están las oficinas, entonces todos los trabajadores aparcamos o aparcan en esa zona y están ahí toda la mañana sin hacer una
0: rotación,
2: que es lo que intentamos. Los comercios León y Castillo y Virgen de la Peña no lo ven tan necesario porque no lo han tenido nunca, pero viendo la experiencia que tenemos anteriormente, estamos seguros que una vez que se ponga va a ser una necesidad, porque es lo que nos dicen los comercios de ahora. Nos dicen, Jennifer, es que un vehículo me aparca a las 7 de la mañana, un trabajador del ayuntamiento, del cabildo, de la notaría, de Hacienda, de cualquier oficina que esté cerca de esa zona, y tienen los coches aparcados hasta las 2 de la tarde, entonces no se ve esa rotación.
0: ¿Para cuándo se prevé poder activar todas estas zonas y regularlas?
2: Nuestra intención es sacarlo lo antes posible. Como bien te digo, sí es cierto que ahora tenemos que llevar a pleno la ordenanza de regulación, que es esa ordenanza que dice quién puede aparcar, quién no, los horarios, cuál es la cuantía, quiénes son las personas residentes que tienen una tarifa y también las personas con mayores de 60 años. Entonces, una vez que se apruebe el pliego y lo que tarde en contratación, sabes que eso lleva un trámite un poquito más largo, pero es intención del Ayuntamiento de Puerto Rosario sacarlo lo antes posible.
0: Con estas zonas ya establecidas de estacionamiento regulado, ¿se soluciona el problema de aparcamiento en Puerto del Rosario? ¿Hace falta crear un aparcamiento, habilitarlo? ¿Cuál es un poco el análisis que hace el grupo de gobierno y cuáles son las perspectivas? ¿Qué es lo que valoran de la situación y qué medidas piensan adoptar?
2: Sí, es cierto que necesitamos más zonas de aparcamiento en Puerto Rosario, pero como siempre digo, tenemos el recinto ferial. Yo aparco todas las mañanas en el recinto ferial y es un sitio de aparcamiento muy cómodo que está vacío y ahí alberga pues, a muchísimos coches. Pero claro, todos estamos acostumbrados que queremos aparcar y si tenemos aparcamiento cerca de donde trabajamos o donde vamos a hacer la gestión, pues es más cómodo. Pero siempre, y ahora que tenemos técnico de transporte y de movilidad en el Ayuntamiento de Puerto Rosario, siempre lo hablamos. El recinto ferial está a 10 minutos de cualquier administración o de cualquier sitio que vayamos a ir. Pero sí es cierto que estamos estudiando, tenemos
0: bueno, ni 10 minutos, ¿eh? Yo creo que del recinto ferial al ayuntamiento, son a la dirección insular y al cabildo,
2: son 4 minutos.
0: Muy poquito tiempo, habría que cronometrarlo, pero es poquito
2: tiempo. Sí, creo que lo hemos cronometrado el técnico y creo que pongo 10 minutos por decir algo un poquito más largo.
0: Para que vaya más
2: por
0: lento,
2: si queremos,
0: ¿no?,
2: ir a la zona de León y Castillo, a los comercios, uh-huh, y todo eso, pero es cierto, Pía, que son 4 minutos desde el recinto ferial y hay muchísimo aparcamiento para todos los ciudadanos de Puerto y para los que vengamos de fuera. Sí, es verdad que a lo mejor tenemos que fomentarlo un poquito más o informar a los ciudadanos, no solo a los de Puerto, sino que es cierto que de Fuerteventura hasta de Morrojable, que es la zona más alejada, viene mucha gente a hacer gestión y a lo mejor tampoco saben muy bien que existe esa zona. Pero aparcando en el recinto ferial, garantizo que, como bien dices tú, a 4 minutos...
0: Se descarta, por tanto, el habilitar otro tipo de aparcamiento, crear un aparcamiento subterráneo por parte del gobierno, eso no es una prioridad ahora
2: mismo.
0: En
2: este momento no es una prioridad.
0: No es una prioridad. Uh-huh. Bueno, más cosas. Hablamos del aparcamiento, pero hay otras cuestiones importantes. Lógicamente, el empleo es una de ellas. Estamos viendo cómo no se están desarrollando esos planes de formación en alternancia por el empleo. Nos gustaría, concejala, que nos explicara un poco los motivos y qué otras líneas sí se están activando y se han activado y se está invirtiendo además, bueno, pues por ejemplo en un plan de empleo social más de 1,5 millones de euros. ¿Cómo es un poco la situación en cuanto a ese empleo que se dirige a esas familias, sobre todo colectivos vulnerables, a las que les resulta más complicado acceder al mercado laboral en condiciones, las que marca el mercado?
1: Así es, Pía. Como bien comentas, los planes de formación en alternancia con el empleo, pues por distintas circunstancias que no son directamente achacables a las administraciones locales, pero bueno, al final todos entramos en este círculo. Se ha optado por no solicitarlos ante la imposibilidad de poder contratar a los equipos docentes, en este caso, por el cambio normativo que se ha implantado. Pero bueno, como forma de, no vamos a llamarlo suplir, porque entiendo que no es suplir, pero bueno, sí se están realizando otros planes de empleo, como es el plan de empleo social, en el que se da esa oportunidad laboral a 61 personas, con distintas categorías profesionales. Hay personal de limpieza, hay canteros, hay dinamizadores, monitores, para actividades deportivas y socioculturales. Es una actividad, en este caso la que desarrolla este personal del plan de empleo, que ha tenido muy buena aceptación en todas las categorías que podamos ver. El tema de limpieza, bueno, hay distintas cuadrillas repartidas por el municipio llevando a cabo pues una limpieza que creo que es bastante necesaria y notoria. Por donde van pasando se nota que ellos pasaron por ahí. Desde aquí agradecerle a todos y cada uno de ellos el trabajo que desempeña, que es bastante importante. Con respecto a los canteros, bueno, pues también están haciendo un trabajo bastante bonito para nosotros en este caso, y como bien apuesta nuestro compañero David de León, que apuesta por el tema de la recuperación de todos esos muros de piedra y todo lo que alberga el patrimonio histórico, bueno, pues este personal un poco está rehabilitando muros de piedra y, bueno, bastante bonito. Con respecto al personal de mantenimiento, actividades deportivas y actividades socioculturales, se está trabajando directamente con las asociaciones de vecinos para poder realizar pues actividades de dinamización en los centros culturales, darle vida a esos centros, que hay algunos que tienen, pues por motivos varios, tienen más actividad que otra, entonces se está fomentando también esos que tienen menos actividad, pues bueno, que desde este plan de empleo facilitarles esa dinamización. Se participa también con el tema de las fiestas de los pueblos y los barrios, colaboran haciendo actividades. Y bueno, entendemos que este tipo de planes de empleo facilita la inserción de ese personal que lleva pues largos periodos.
0: ¿A quiénes va dirigido? ¿Cuáles son los requisitos para realmente poder participar, beneficiarse de ese tipo de planes?
1: Personas desempleadas del municipio con más de 6 meses al paro.
0: Uh-huh. No hay edades.
1: Preferiblemente, en este caso, No te quiero engañar, pero un gran porcentaje tiene más de 42, incluso 50 y... se ha tenido bastante en cuenta personas de edad avanzada, uh-huh. vamos a llamarlo así, que les cuesta un poquito más encontrar un trabajo acorde a lo que ellos les gusta o lo que saben desarrollar. Entonces, facilitarles, pues, que los años que me queda por cotizar, bueno, pues si puedo trabajar aquí es más fácil que en una empresa privada probablemente. Entonces, se ha fomentado el tema de esas personas que les claro. queda poquito tiempo para poder cotizar para el día de mañana.
0: 61 personas que están en estas condiciones. ¿Cuántos meses se desarrolla este plan de empleo?
1: Comenzó en diciembre del año pasado hasta diciembre de este año.
0: Un año entero.
1: Sí. Uh-huh.
0: ¿Y luego les da derecho a desempleo también? ¿Una vez que han estado?
1: Los que están el año completo, entiendo que sí. Es verdad que hemos tenido muchísimos problemas para poder cerrar ese cupo de 61 personas. Los sondeos que nos manda el Servicio Canario de Empleo nos los va mandando un poquito así como, ahora te mando los dinamizadores, luego te mando personal de limpieza. Es verdad que hemos tenido que solicitar muchos sondeos porque la gente que nos sondea... mucha gente o ya ha encontrado otra cosa o bien no les interesa o uh-huh. no van a la entrevista.
0: Esto es interesante, ¿eh? Planes de empleo social que están dirigidos especialmente a esas personas a las que les está costando un poquito más y que no se interesen. Eso es una realidad que están viviendo ustedes.
1: Cierto. Es verdad que, como te comento, nos ha sido... Bueno, creo que terminamos la semana pasada de completar las 61 personas.
0: Y llevan desde diciembre realmente impulsando el programa.
1: Sí.
0: Bueno, esto habría que hablar con los técnicos. Bueno, yo le emplazo un día a Erika para venir con los técnicos también para uh-huh. analizar esta situación, porque muchas veces la ciudadanía nos quejamos de muchas cosas o de falta de, y sin embargo, bueno, pues no conocemos otras realidades como puedan ser esta, ¿no?
1: Así es. Sí, me gustaría... creo que ya lo comenté otra vez que estuve aquí contigo, desde aquí hacer un llamamiento a todas esas personas desempleadas que actualicen sus datos en las oficinas de empleo, que se inscriban en las bolsas de empleo, porque desde la Consejería de Desarrollo Local se está llevando a cabo lo que es la bolsa de empleo, donde empresas privadas nos solicitan personal.
0: Entonces, es algo más habitual de lo que se cree la gente, ¿no? Esa colaboración público-privada,
1: sí,
0: para realmente encontrar ese personal.
1: Muchísimas empresas llaman solicitando, oye, necesito electricista, necesito... Bueno, eso es algo muy demandado, pero cualquier tipo de profesión, o sea, nos llaman, solicitan personal y muchas veces la gente dice, no, es que a mí nunca me llaman. Pero estás inscrito en las oficinas de empleo.
0: Claro,
1: ¿estás
0: cómo
1: inscrito?
0: Le van a llamar, ¿no?
1: No
0: tengo
1: entonces,
0: los datos actualizados también.
1: Exacto, yo siempre me gusta hacer ese apunte de que instar a todas las personas desempleadas a que actualicen sus datos para con el fin de poder ser incluso sondeados por el Servicio Canario de Empleo para estos planes de empleo social
0: uh-huh.
1: o cualquier sí. otro tipo de plan de empleo que surja tanto en el Ayuntamiento, Cabildo o cualquier otra administración.
0: Claro, esos planes de esas bolsas que no se sabe quién va a poder requerirlas, ¿no? Para que estén
1: Exacto.
0: actualizadas. Erika, ¿alguna otra línea también a que se esté trabajando desde desarrollo local? Porque al final, bueno, desarrollo local no es generar solo empleo para colectivos, sino uh-huh. también impulsar ese motor de economía, emprendimiento, un montón de cuestiones. ¿Cómo se está funcionando?
1: Desde la Consejería de Desarrollo Local, a la vista de la falta de esos planes de formación en alternancia con el empleo, bueno, también no quisimos dejar atrás a esa gente que quiere formarse, que quiere aprender cualquier otra, que a lo mejor no es su profesión, pero oye, me gustaría hacer un curso de cualquier otra cosa para... que a lo mejor mi camino no es por donde voy, que a lo mejor...
0: Y que tenemos derecho a equivocarnos, podemos cambiar.
1: A lo mejor hago un curso de cualquier otra rama que no tiene nada que ver con mi trabajo y me gusta más y oye, pues igual podría cambiar mi puesto de trabajo. Entonces la idea que, bueno, estamos realizando ahora mismo unas obras de mejora en el centro de formación Los Colorines, en el Charco. Se está haciendo una obra bastante importante de acondicionamiento, ya que, bueno, estaba en unas condiciones un poco, no voy a decir de abandono, pero bueno, tenían bastante humedad y bastantes problemillas que hemos querido solventarlos con el fin de poder impartir cursos formativos donde la gente tenga una certificación, donde les valga para no solo incrementar su currículum, sino, como bien te comentaba,
0: mejorar las condiciones o cambiar incluso de empleo. Claro.
1: Exacto.
0: Bueno, eso se está haciendo. ¿Para cuándo finalizan las obras?
1: Tenían un plazo de 2 meses, van bastante rápido. Es verdad que comenzaron hace poquito, pero bueno, van en principio bastante avanzadas. Entonces, mi idea es que terminen de aquí a un mes, mes y poco.
0: Estarían homologadas las instalaciones.
1: Exacto,
0: para
1: las
0: poder realmente, ¿no? Las aulas ya están homologadas y sería, bueno, pues para implantar ese tipo de formaciones con certificaciones.
1: Exacto.
0: ¿En qué líneas se están valorando implantar ese conocimiento?
1: Lo que hemos tenido un poco más en cuenta, por lo menos en un primer sondeo, es lo que mayor demanda tiene en la bolsa social. O sea, ¿qué es lo que nos solicitan más las empresas privadas?
0: ¿Y qué es? Porque hay mucha gente, bueno, porque queremos saber también los nichos.
1: Bueno,
0: ahora que
1: aquí,
0: acaba el curso, para la gente que tenga que decidir qué estudiar, ¿dónde hay demanda realmente en el mercado? ¿No es importante saberlo?
1: No es un estudio, no es un centro donde la gente vaya a hacer un curso por largo periodo de tiempo. O sea, son cursos periodos cortos, ¿sabes? Mm. No es como el...
0: No es un grado universitario,
1: exacto,
0: vamos,
1: ¿no?
0: Se trata de eso.
1: Ni mucho menos. Pero bueno, son cursos de... es que no te quiero engañar. Hay algo de carretilla.
2: Sí, carretilla lavadora. También estaban los de monitores de...
1: Monitores de comedor, de transporte escolar. Lo que mayormente
0: lo que se
1: nos
0: necesita
1: demanda
0: realmente, sí, sí. Y también los centros educativos.
1: Exacto.
0: Todo ese personal de apoyo que quizá no necesite una formación específica, muy técnica, prolongada en,
1: exacto,
0: el tiempo, pero sí, bueno, pues una formación puntual para saber, bueno, pues qué hacer. Por ejemplo, en el caso, parecen que son profesiones que no tienen su responsabilidad, pero implican, ¿no?
1: Sí, es cierto que monitores de tanto de comedor como de transporte escolar es una de las demandas que nos hacen, que porque es necesario. O sea, cada vez hay más niños en los colegios, más niños que necesitan ese apoyo. Uh-huh. Entonces, bueno, es una de las demandas. Es verdad que hay más. Invito a la gente a que vea las redes sociales del ayuntamiento, donde se expondrán todas las actividades que se vayan a realizar en el Centro Los Colorines, bien temas de formación o bien temas de actividades, como te comentaba antes, del plan de empleo que se está llevando a cabo ahora.
0: Bueno, más cosas. Conocíamos también la nueva convocatoria, creo que es la octava de los huertos. Es un programa que a mí especialmente me gusta mucho y que suele tener mucha, mucha demanda. Ahora mismo, ¿cuántos huertos hay y cuántas personas los están gestionando?
2: Sí, ahora mismo hay unos 60 huertos.
0: ¿Unos 60 huertos?
2: Sí. Creo que tenemos, no te quiero mentir, Pía, creo que tenemos adjudicado casi 50. Y ya estamos, la convocatoria que acabamos de entregar hace unos meses fue la novena y ya estamos,
0: novena.
2: Sí, y ya estamos trabajando en la décima. Sí es cierto que hay bastante demanda, pero cuando abrimos las convocatorias, claro, la gente presenta la solicitud de convocatoria en cualquier momento y, como bien sabes, eso es un periodo que se saca la convocatoria y a lo mejor ponemos 10 días para presentar la documentación, y en esos 10 días siempre nos apuntan todos los que les gustaría, o porque no se enteran, o porque se les va el plazo, o porque consideran que, como lo presentaron en enero y la convocatoria se abrió en abril, por ponerte una fecha, ya están dentro. Entonces, cada momento va gente por el ayuntamiento deseando tener un huerto, y nosotros deseando darlos, porque ya que están libres, pues si están ocupados, muchísimo mejor. Como siempre digo, los huertos urbanos, aparte de dar una comida para una casa, como siempre digo, en ese pequeño espacio, también es un retiro para la gente, y porque la gente que va ahí es gente mayor, que va como terapia, como siempre digo, a pasar su tiempo. Salen, como ellos me dicen, de sus problemas, lo tienen como una obligación, porque mucha de la gente que va allí es gente mayor, gente jubilada, que ya no tiene trabajo y que ya está en casa. Entonces lo tienen como su hobby, van allí por la mañana, dan un paseo, atienden su cosecha, y por la tarde vuelven y van. Entonces,
0: ¿se ha valorado extender los huertos a otras zonas del municipio también, generar más huertos urbanos?
2: Sí, es cierto que nos han pedido también en otras zonas, en la zona rústicas, por decir de alguna manera, o en los pueblos, no lo consideramos claro. Que es tan necesario, porque sí es cierto que mucha gente lo tiene, pero en el matorral, sí es cierto que a principio de legislatura no lo dijeron, pero sabes que hay que buscar un espacio municipal, que se disponga de ello, que se pueda implementar, y sí es cierto que ya en lo que va de legislatura, que lo comentabas al principio, en el año que nos queda, no creo que sea... Que lo vayamos a lograr, pero sí es cierto que en estos huertos urbanos que tenemos en La Gavia Los Hormigas le hemos dado un mimo y estamos trabajando de la mano. Sí, es verdad que siempre doy las gracias a mis compañeros, porque sí es cierto que lo llevo yo desde Medio Ambiente, pero necesito trabajadores, y es verdad que Erika desde Parques y Jardines tenemos un chico siempre allí para los hortelanos, para esas consultas que tienen, nos ha ayudado con el compost en este momento para repartirlo entre los hortelanos, y siempre, como digo, vamos de la mano y poniéndolos a punto, porque siempre con lo que ha llovido este año, sabes que ha crecido, como digo yo, hierba en todas esas zonas que no queremos, y trabajando, y los hortelanos que están allí muy contentos. Intentamos hacer reuniones no mensuales, sino a lo mejor semestrales, vamos, le preguntamos qué tal van, qué es lo que necesitan.
0: ¿Cuánto tiempo se dispone de un huerto urbano?
2: Durante 3 años, la convocatoria son 3 años más uno. Pero sí es cierto que esos hortelanos que ya están, que ven que la convocatoria está llegando a su fin, son los más avispados en que desde que
0: abre
2: la convocatoria
0: a solicitar.
2: Lo vuelven a solicitar para poder disponer de él y seguir adelante con el huerto. Pero te invito, si quieres, vamos un día por ahí.
0: Es que yo creo que es una iniciativa, aparte de ser bonita, creo que es una iniciativa muy, muy interesante, sobre todo a la hora de crear también esa conciencia y esa necesidad del sector primario, ¿no? Sí. Disponer, es un lujo disponer de un trozo de tierra, de un espacio, y poder realmente cultivar, y luego además, bueno, pues comer lo que se ha cultivado. Sí. Yo creo que es algo fascinante, ¿no? Para los que no disponemos de una casa terrera con suficiente espacio, la verdad que creo que es un lujo, y los huertos urbanos, bueno, pues vienen a implementar, ¿no? Ese déficit que tenemos muchas personas, y que quizá, bueno, pues no sé si con el COVID o con el avance de este tiempo que vemos tan convulso, el echar la mirada otra vez a la tierra, yo creo que es muy importante. Sí. Bueno, vamos más cosas. Yo he intentado que la entrevista, lógicamente, son dos concejalías que llevan, bueno, pues estamos hablando con dos concejalas, pero llevan diferentes áreas y tratando de repartir un poquito carta, como digo yo. Erika, ¿cómo va también esos parques y las zonas verdes? Porque estábamos hablando ahora de los huertos urbanos y de alguna forma complementar también cómo se está actuando. Si es verdad que a principios de legislatura, pues muchas veces, pues el estado de los parques, la falta de limpieza también asociada a ese contrato que no termina de llegar, y yo creo que ustedes los primeros en ganas de que se pueda anunciar, que se pueda culminar y se pueda ya adjudicar, ¿no? En el caso de los parques y zonas verdes, ¿está habiendo avances en los últimos tiempos?
1: Yo entiendo que sí se ve un gran avance, obviamente hay opiniones para todo, pero yo me quedo con el lado positivo, que creo que es que el que ve la mayoría, o sea, se ha visto una mejora significativa, ¿no? Lo siguiente en cuanto a los parques infantiles, en cuanto a limpieza, en cuanto a limpieza de las zonas verdes. Es verdad, como comentaba la compañera Jennifer, que este año ha habido, con motivo de la lluvia, bendita lluvia, hay infinidad de malas hierbas, vamos a llamarlo así, que no es suciedad. Me gusta siempre señalar, o sea, la hierba no es suciedad. Sí es verdad que en algunos casos da sensación de abandono, pero bueno, hay muchísima ahora mismo. Los chicos de Parques y Jardines están haciendo una gran labor. Obviamente, como también me gusta decir, todo es mejorable, sí, por supuesto que en la vida todo es mejorable, pero creo que el trabajo que se está haciendo es bastante importante, bastante significativo, y a la vista de todos está. O sea, no es lo mismo lo que nos encontramos que lo que tenemos ahora. Lo veo bastante más cuidado y entendemos que ha mejorado el servicio. Vuelvo y repito, todo mejorable, por supuesto, pero desde aquí mi agradecimiento también a ese sector de mi concejalía, que creo que también hacen un trabajo bastante importante, y me quedo con esos mensajes positivos, que al principio es verdad que todas las incidencias que nos llegaban a la concejalía era pues el parque está sucio, esto está abandonado, esto tal. Nos podían llegar no sé cuántos al día, pero ya esas incidencias pues ya no son tan negativas. Es más, de vez en cuando nos llega algún mensaje de agradecimiento, de felicitación, de quejas también, por supuesto, que
0: ¿qué es lo
1: de
0: que quejas más se quejan en Puerto Rosario en cuanto a parques infantiles y a zonas verdes?
1: De los parques infantiles es cierto que teníamos muchísimas quejas del alumbrado, por ejemplo, que estaban uh-huh. oscuras. Desde la Concejalía de Parques y Jardines, a través de una licitación, conseguimos llevarla a cabo. Se ha iluminado los parques infantiles de Puerto del Rosario. Creíamos necesario desde el grupo de gobierno iluminar esos parques y que fueran más seguros, que los niños pudieran ir al parque y que los padres estuvieran con esa tranquilidad de que no están en penumbra, como me gusta decir. O sea, un sitio oscuro te invita a cualquier cosa menos a lo que debes estar haciendo ahí. Entonces entendíamos que los parques sí deberían estar iluminados. Creo que se ha conseguido y bueno, seguiremos trabajando para que si en alguno de ellos pues se requiere pues más iluminación, pues bueno, trabajaremos también en ello. El tema de la limpieza también era un tema bastante importante, de quejas de la suciedad de los parques. Ya es cierto que lo hemos conseguido solventar con el nuevo contrato de parques y jardines. Se aumentó la frecuencia de limpieza de los parques infantiles, especialmente en aquellos de mayor afluencia de niños. Y bueno, creo que en este momento lo estamos consiguiendo. Están los parques limpios, están los parques aptos para que los niños vayan a jugar. Sí, también desde aquí pedir colaboración, o sea, no es más limpio quien más limpia, sino quien menos ensucia. Y si me como un paquete de papas y lo tiro en la papelera, pues probablemente no le moleste al que venga detrás.
0: Bueno, pues ese comportamiento incívico que al final hacemos las ciudades, esa experiencia agradable, pues contribuimos, ¿no?, con nuestro propio impacto y nuestra forma de proceder. ¿Hay alguna, se ha valorado la posibilidad, no sé si hay demanda por parte de vecinos y vecinas, de peticiones de parques en nuevas zonas?
1: Sí, desde la Concejalía de Parques y Jardines se ha llevado a cabo a través de una licitación también una zona verde en la salida de Puerto Antigua, frente al cementerio viejo, ¿vale? Se está llevando a cabo una obra para habilitar, pues bueno, era una parcela en la que no había nada, tierra. Entonces se está haciendo unas obras de acondicionamiento, hacer una zona verde. Dentro de esa zona queda integrada la parada de guaguas que va al sur, que todos los que pasamos por ahí vemos a muchísimas personas sentadas en el borde de la carretera. Entonces, dentro de ese parque queda integrada lo que es la parada de guagua, que bueno, al fin y al cabo le va a dar más comodidad a toda esa gente que espera la guagua, con una zona de sombra y con creo que con mayores comodidades y seguridad. Entiendo que para todas esas personas que día tras día esperan la guagua sentados en el bordillo de la carretera.
0: Más cosas, se habla.
1: Tengo otro.
0: ¿Sí? Ah, tiene otro parque, Erika.
1: Sí, luego también se ha adjudicado ya un contrato de obra para la mejora del parque de la calle Tenesor, junto al Colegio Pablo Neruda. Ya tenemos ahí un parque infantil, una cancha, un skatepark. Y queda como mucho espacio en el que no hay nada. Entonces la idea era unificar.
0: Y ahí suele haber bastantes quejas de vecinos y vecinas también, ¿verdad?
1: Sí. Lo que se ha pretendido con este proyecto es unificar todo lo que hay ahí, que no quede como cosas sueltas, o sea, aquí una cancha, aquí un parque. No, pretendemos unificarlo todo con más zonas de sombra, con un parque para personas mayores, que bueno, que se puedan ir a pasar la tarde ahí mientras los niños van a jugar, pues el abuelo o el padre, oye, que
0: claro,
1: también pueda hacer uso de lo que es ese parque. Bueno, entendemos que es una zona que va a quedar no solo bonita, sino que va a integrar todos los sectores de población. Está el skatepark, bueno, un poquito más adolescente, el parque para los niños, el parque para los mayores. Y luego se va a habilitar dentro de ese proyecto, una pista de pump track.
0: ¿Qué es esto, por favor? Porque hay mucha gente que esté como yo. ¿De qué estamos hablando?
1: Bueno, Te lo voy a explicar como yo lo veo. Técnicamente no te lo voy a saber explicar, pero bueno, no deja de ser una pista con...
2: Para bicicleta.
1: Para que los niños con bicicleta...
0: Con bicicleta, ah, qué bueno.
1: Uh-huh. Sí. Entendíamos que era una idea que para los jóvenes... Esa parte de la sociedad, como digo yo, que igual queda un poquito descolgada porque ni son mayores, ni son niños, ni bueno, pues que puedan hacer uso y que, bueno, pues mientras están ahí no están...
0: Erika, me parece fascinante este parque. ¿Para cuándo va a estar?
1: Está adjudicado ya.
0: ¿Está adjudicado ya y qué plazo de ejecución tiene?
1: 6 meses, está pendiente de la firma del contrato, si no recuerdo mal, hasta hace un par de días que pregunté.
0: Uh-huh. 6 meses a partir de la firma del contrato. ¿Y qué inversión tiene?
1: Wow. 500...
0: Cerca de 500.000 euros.
1: No, creo que, o sea, un poquito más.
0: Un poquito más. Bueno, ya luego le pregunto a ver la cifra, sí, a ver si la puede tener exacta para poder informar bien. Un parque ambicioso.
1: 591, creo.
0: Casi 600.000 euros. Uh-huh. Un parque ambicioso. Bueno, pues estas son las novedades en cuanto a parques aquí en Puerto del Rosario. Otra de las cuestiones también, hablando de demandas vecinales o de incluso quejas, es la queja del tráfico. Muchas calles abiertas durante mucho tiempo, muchas obras que se han prolongado excesivamente y es complicado circular en Puerto del Rosario. ¿Para cuándo vamos a abrir 1 de mayo al tráfico? Lo que pasa que va aparejado luego al cierre de otras calles, ¿no? Unas se abren y otras se cierran. Sí. ¿Cómo se está gestionando todo esto? Que es también, bueno, pues alguna de las quejas junto con iluminación y limpieza, que yo creo que en esta legislatura, bueno, pues al inicio por lo menos hemos escuchado más, ¿no?
2: Sí, son una de las quejas más demandadas. Sí, es verdad que siempre que realizamos obras o hay algún evento, siempre tenemos que cortar alguna calle, y desde que cortamos uno de los puntos más importantes de Puerto del Rosario, pues se crea ese caos. Sí, es cierto que 1 de mayo ya está finalizando, estamos rezando todos.
0: ¿Cuánto tiempo lleva? Al final...
2: Sí. Y se ha ido
0: demorando
2: más de lo necesario, porque siempre que hay una obra, yo ahora que estoy dentro del ayuntamiento lo veo, cuando no resulta un problema y otro, entonces...
0: ¿Cómo ha cambiado su perspectiva de estar fuera dentro?
2: Yo digo que todos los ciudadanos deberíamos estar un tiempito dentro del ayuntamiento para ver cómo es la gestión, porque no es tan fácil y tan sencilla como creemos o como consideramos. Bueno, a la vista está de 1 de mayo, que estamos deseando. Yo, cuando la gente se me queja, digo, ¿ustedes creen que el grupo de gobierno no tiene tanta intención como los ciudadanos de que eso termine lo antes posible? Si es cierto que al principio se quería cortar todo lo que era León y Castillo, tanto la subida como la bajada, pero sí es cierto que desde el punto de vista desde el alcalde y desde toda la corporación vimos que eso era una locura, y por eso hemos ido por tramos. Primero hemos cortado la subida, que ya está terminada, y ahora la bajada. Justamente esta mañana no me dio tiempo de preguntarle al señor alcalde, ya he visto que también está finalizada, entonces considero que si no es esta semana, la semana que viene ya estará abierta al público, porque esa era la vía principal de Puerto del Rosario. Sí, es cierto que Puerto Rosario ha crecido muchísimo, la población ya no es la que era anteriormente, entonces lo que intentamos siempre es, con esos anillos que explicamos por fuera de Puerto Rosario, y intentar y fomentar a la gente para que utilice el transporte público, porque sería lo más sencillo para que no hubiera tanto tráfico. Las horas puntas es lo que es, la entrada a Puerto Rosario a las 8 de la mañana es un caos, y la salida de los centros educativos y también de los trabajadores también es un caos. Siempre intentamos que todo, hoy mismo antes te comentaba que estábamos hablando del recinto ferial, que tenemos ahora el 29 la fiesta del Día de Taifa, y hay que cortar Diego Miller cada vez que hay un evento por seguridad. No es como anteriormente, que se podía hacer las actividades sin tener el cierre de esas calles, pero Pía, no puedo decir más que es lo que hay. No se puede hacer otra cosa, porque las calles que hay en Puerto Rosario son las que existen, y sí es cierto que siempre intentamos dar otras vías y informar a los ciudadanos para que cojan otro recorrido, pero no dejo de reconocer que siempre que hay una obra, pues es lo que ocurre y es el cierre de esa calle, lo que provoca ese caos en Puerto Rosario.
0: Tenemos que ir concluyendo ya, pero sí me gustaría que hicieran un balance de lo que han sido los 3 años de legislatura y también en este año que todavía falta, y es un año todavía de trabajo hasta la próxima cita electoral, ¿cuáles son esas actuaciones, proyectos pendientes que sí o sí les gustaría, quizá no se pueda cumplir en esta legislatura, pero un poco eso, una mirada atrás para hacer un balance y una mirada al futuro para ver los retos que quedan todavía en las áreas que gestionan?
2: Yo sí, es cierto que de las 4 áreas que gestiono, la verdad que el balance que doy por mi parte y según los ciudadanos es bastante positivo, pero sí es verdad que me queda un reto pendiente y la intención es sacarlo, es de tráfico. Tanto la zona SER, como habías comentado al principio del programa, de la zona regulada de Puerto Rosario, la zona del depósito de grúas municipal. Es un pliego que se está trabajando en él y que esperamos que sea una realidad, porque sabemos que en Fuerteventura el único depósito de grúas que existe es privado y que da cobertura a todo el municipio. Entonces es una demanda histórica y que esperemos que así sea, tener nuestro propio depósito municipal en Puerto del Rosario. Y esos son los dos pliegos o los dos contratos que me quedan y deseando que sea una realidad y que los pueda afrontar y que estén terminados antes de terminar el próximo año electoral.
0: Erika.
1: Mi reto para lo que me queda y en lo que hemos venido trabajando desde que llegamos al ayuntamiento, principalmente es el Parque de la Hondura, que no me puedo olvidar del Parque de la Hondura ni de los vecinos de la Hondura, que creo que el ayuntamiento tiene una deuda con ellos con respecto a ese parque infantil, que si bien es cierto que en el contrato de los parques infantiles que actualmente hay en Puerto, ese quedó descolgado, sacamos una nueva licitación, se presentó una empresa, por incumplimiento de la empresa se rescindió el contrato, y bueno, alegaciones de la empresa, y estamos a la espera de la contestación del Consejo Consultivo para ver cómo actuamos, si tenemos que sacar una nueva licitación, que en ese caso ya prácticamente está preparada también, o a ver qué resuelve el Consejo Consultivo. Pero espero, deseo y estoy segura que va a ser una realidad antes de que nosotros nos vayamos, seguro, y si fuera posible en este año. Pero bueno, tampoco quiero vender lo que vendimos como una realidad y que al final, pues, entiendo que por motivos que nos quedaron ajenos a nosotros, pues no se pudo llevar a cabo, pero sí entiendo que es el reto que tenemos, que tiene este grupo de gobierno y yo personalmente con los vecinos de la Hondura, es por fin que los niños de ese barrio puedan tener un espacio donde poder jugar y donde poder hacer vida de niños, como bien se dice.
0: Bueno, pues hasta aquí hoy la entrevista, poniendo el foco en Puerto del Rosario a través de 2 concejalas que están en el grupo de gobierno, como son Jennifer Pérez y Erika González. Gracias por estar con nosotros y por haber, bueno, pues compartido todo este trabajo que muchas veces no se ve, ¿verdad? Cuando no se ha culminado todavía, pero las áreas en las que se está trabajando y sobre todo también hacia dónde se está trabajando, que yo creo que la ciudadanía merecemos conocer. Gracias. Y
1: gracias,
0: buen día.
1: Muchas gracias.
0: Y a ustedes también, como siempre les digo, gracias por estar ahí.
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0: Son las 12. 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

0: Es la una. 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
6: Pero qué gustazo que sean las 4 de la tarde, por favor. Concretamente de un lunes 18 de mayo. Momento en el que nos encontramos tú y yo después del fin de semana en esta hora. Los madrugadores ya nos hemos encontrado desde bien temprano a las 6:30, pero ahora toca la parte vespertina. En el tardeo, ¿qué va a ocurrir hoy? Pues bueno, es lunes. Viene nuestra abogada Muriel Artiles para resolver alguna duda de oyentes y vamos a hacer un repasito de algunas cuestiones así un poquito random que nos gusta de vez en cuando hacer una rondita de estas características. Tenemos paradas en la actualidad informativa. Tenemos sorteo en marcha de varias cosas. Tenemos minuto curioso. Tenemos agenda. Y tenemos un regalo musical que hacerte, pero eso va a ser un poquito más adelante. Más adelante, dentro de este programa de hoy, lunes. Pero claro, todo no puedo hacerlo desde el principio ya, que si no, no tiene gracia ninguna esto. Aquí lo suyo es que tú y yo estemos hasta las 7 juntos tardeando desde Radio Insular Fuerteventura. Por cierto, saludos de Pilar López, espero que hayas tenido un muy buen fin de semana. Ya tenemos este lunes más que encarriladísimo y a partir de aquí ya la semana que vaya fluyendo con tranquilidad y que vayan ocurriendo las cosas en su tiempo y forma. Lo tenemos todo listo, lo tenemos todo preparado. El WhatsApp está abierto para ti en el 628-92-92-67, 628-92-92-67. Y ahí puedes ir eligiendo, si quieres, las canciones que suenan en esta tarde. ¿Qué quieres hacerle una pregunta a nuestra abogada? Aún estás a tiempo. Y si no diera tiempo a que entre hoy, la ponemos la semana que viene. Todo bien. Si es nota de audio, mejor, pero de cualquier manera puedes dejarnos tu cuestión, también por escrito, en el WhatsApp. 628-92-92-67.

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9: 4:30, vamos a hacer una parada a la actualidad informativa. Vamos a ir solucionando unas cosillas de agendas y cosas. Por cierto, que tenemos este jueves el programa En Otra Clave, en el Palacio de Formación y Congresos. Si quieres ir de forma gratuita, tienes que mandarme un audio, ¿vale? Diciéndome qué dos personajes son los que más te gustan del programa. Y puede que te lleves una entrada doble para ir a ver el espectáculo este jueves. Si tienes claro que puedes ir, obviamente. Así que tú mándalo y quizás seas una de esas personas afortunadas. Pero no va a ser las únicas entradas que te regalemos porque hay más eventos en la isla de Fuerteventura. Pero de eso vamos a hablar después. Ahora, como te decía, vamos al tiempo de información, donde vamos a dirigir nuestra atención al programa La Voz de Fuerteventura de mi compañera Pía Peñagaricano. Contaba con dos concejalas del Ayuntamiento de Puerto del Rosario. Y empezaron tratando pues un tema que nos tiene a todos aquí en la capital hablando solos, como es el momento tráfico, aparcamiento sobre todo. Claro, porque el aparcamiento, al no estar ahora mismo el aparcamiento regulado en funcionamiento, pues hay muy poca rotación y encima eso se traduce en unos atascos muy importantes en la capital. Ya antes ya no se llegan 5 minutos a los sitios, no. Ahora llegas en 15-20 y aparcando esto en el infinito. Y sobre este asunto le respondía así la responsable del área.
10: Sí, así es, Pía, como bien dice, deseando terminar el proceso, un proceso demasiado largo, porque es verdad que tuvimos que pararlo por cuestiones técnicas, porque la empresa no cumplía con el contrato y así se determinó desde el ayuntamiento y nos ha cogido de imprevisto. Entonces hemos tenido que trabajar poco a poco, ya se ha llevado al pleno, si no estoy equivocada, de febrero se llevó la ordenanza fiscal. Estamos intentando llevar a este pleno, si no sale en este, saldrá para el próximo la ordenanza de regulación. Y estamos trabajando en el pliego técnico que ya está casi terminado. Terminado porque aparte de las zonas que ya estaban reguladas por la zona de zona azul y zona verde, como se conoce la zona de estacionamiento regulado, también hemos querido implantar la zona de León y Castillo y Virgen de la Peña, y hemos tenido varias reuniones con los comerciantes de la zona, y no se va a trabajar en su totalidad como tenemos en primero de mayo en la zona más cercana del ayuntamiento, sino en esa zona estamos mirando el estacionamiento, que no sea la calle completamente de estacionamiento regulado, sino va a ser por calle, dos estacionamientos regulados y después zona de aparcamiento
11: ¿qué
10: normal.
11: ¿Qué calles concretamente?
10: La única, la única de la Peña.
9: Sí. Bueno, pues más información en esa videoentrevista disponible en nuestras redes y en nuestra web y también, por supuesto, en el canal de YouTube.

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1: Que no sea porque yo no le araño minutos al programa para que no nos pillen los pitos de las 5 cuando llega nuestra abogada Muriel Artiles. Qué raro es el día que no nos pilla y oh, vamos abogadas. Entonces yo si puedo arañar un minutillo de aquí, un minutillo de allá, pues todo por sea por resolverte las dudas, darte más claridad a tu vida y estas cosas. O hacerte un repasito y un recordatorio de cuándo puedes necesitar los servicios de un abogado para que luego tu vida vaya mejor y sin preocupaciones y sin problemas que tú pensabas que no ibas a tener y luego tienes. Muriel Artiles, nuestra abogada de cabecera, muy buenas.
2: Buenas tardes.
1: Una nueva edición de Claro y Legal a la que vamos a empezar respondiendo la cuestión de nuestra oyente y que también, es que también estamos aquí haciendo la labor de derribar falsos mitos, leyendas de he escuchado qué, me han dicho qué, porque eso en lo legal no nos vale. Al final la realidad es la que es. Y una oyente nos preguntaba en el WhatsApp, que os recuerdo que es el 628-92-92-67, que si es verdad eso, yo lo traslado siempre como en un lenguaje más coloquial, sí, porque dices que claro, al intentar explicarlo a otros oyentes pues se extienden en ello, que me parece muy bien, pero yo lo resumo, que si es verdad que si tú aparcas en una puerta de garaje que no tiene vado pero que tiene el bajante de la acera y todo, que lo único que le falta precisamente por el vado, si hay alguna excepción en la que si tú aparcas ahí fuera se te puede multar.
2: Respuesta corta, no.
1: Vale. Digo, a lo mejor hay alguna excepción por algo.
2: Vale, entonces.
1: Yo qué sé. Hacía referencia al oyente, se pone, pero ¿y si demuestra que hace falta, que no sé?
2: A ver, en principio no te deberían multar solamente porque aparques delante de un garaje si no está el vado correctamente señalizado u otra señal de prohibición, ¿vale?
1: Y actualizado el vado a todo
2: el
1: esto,
2: el vado,
1: ¿no?
2: Actualizadísimo, siempre hay que fijarse. Vale, es verdad que si vamos conduciendo no te vas a fijar en
1: la
2: ese momento.
1: La verdad que no, pero oye,
2: pero cuando te falta el aparcamiento, no está de más que le eches un ojillo.
1: Y tal y como está ahora en Puerto del Rosario,
2: sí,
1: señores.
2: Complicado. Llamamiento al ayuntamiento aquí ya de paso, que somos unas protestonas. Pero bueno, el simple hecho de que hay una puerta de garaje, un rebaje en la acera o se sobreentienda que es un acceso para entrar un coche, eso no convierte automáticamente ese espacio en una zona prohibida para aparcar. Uh-huh. ¿Vale?
1: Porque aún poniendo, por favor, no aparcar.
2: El clásico cartelito, por favor, no aparcar, gracias. A ver, eso, hace X años yo entiendo que ok, ¿no? Yo qué sé, en pueblos y tal, pero hoy en día, pues es que al final hay unas regulaciones y hay que respetarlas.
1: Entonces, no, y que hay gente que lo paga porque vas a ser tú más guay,
2: exacto,
1: que nadie.
2: O sea, vamos a ver. Si hay una normativa municipal que regula eso y tú pagas una tasa, pues por favor y gracias está bonito mientras no haya regulación, pero una vez que la hay aquí o pagamos todos o...
1: Yo creo que el miedo ese que hay así coloquialmente es que ¿y si lo dejo y me raya el coche? Pues tú ya sabes que si lo has dejado ahí y no lo tenía antes de aparcar...
2: Fotito y
1: exactamente,
2: esas cosas.
1: Claro, porque sí. Blanco y en botella, vamos a ver.
2: Pero bueno, eso, que rebaje no siempre equivale a vado, que el cartel casero no vale, uh-huh. ¿Vale? Y... ojo con otros motivos, ¿vale? Porque a veces pensamos que es por el vado y no nos paramos, si ya están multados o lo que sea, no nos paramos a ver la multa en cuestión, porque hay veces que somos despistados y, bueno, no hay un vado, tú ves un garaje y dices, aquí no pone nada, tiro para adelante, y no te fijas, pues no sé, si hay una zona de línea amarilla oficial, si hay una zona pues para personas
1: además,
2: de movilidad reducida.
1: Es si que pasa. La línea amarilla no es oficial, lo notas en cómo está pintada, ¿vale?
2: ¿Vale? Yo te lo digo porque hay veces, bueno, pues aquí voy a lanzar una lanza a favor mía, porque el otro día aparqué sin querer, de verdad que fue sin querer. No, o sea, sí que estaba correctamente señalizado, digamos, pero era muy amplio el esto, era en una playa, ¿vale? Y había como una zona para personas con movilidad reducida. Y yo, de verdad que había una furgona grande al principio del aparcamiento y luego había un montón de aparcamiento y dije, ah, mira, qué poca gente hay. Y no vi el cartel. Está vale, señalizada, vale, ¿verdad? Vale. Que no estaba...
1: Somos humanos, no pasa
2: ¿vale?
1: nada.
2: Entonces,
1: vale,
2: entonces, bueno, pues, ojo, porque no manda solo el vado. Hay otras señalizaciones, uh-huh. Y eso cada uno se lo tiene que saber cuando se saca
1: obviamente,
2: el carnet.
1: Obviamente.
2: Que indican también esa prohibición de aparcar. ¿Vale?
1: Y también hay que aclarar, Muriel, que claro... Hay mucha gente que piensa de esas personas que sí que pagan el vado, que luego ves que aparcan el coche en su vado. No,
2: no se
1: no,
2: puede.
1: No.
2: Ojo con eso.
1: Es entrada y salida de vehículos.
2: Es que, ojo con eso,
1: que eso se
2: porque
1: ve muchísimo.
2: Es su coche y tú lo dejas en el vado y te puede venir un policía local y multarte el coche.
1: Por eso. Por si acaso alguien se me haya despistado con este punto. Porque hay quien piensa, ¿cómo estoy pagando el vado?
2: No, de hecho, tengo casos, ¿vale? O sea, un caso particular de una zona particular, de cerca de la vivienda de un familiar mío, que además, nunca he aparcado, pero lo típico que paro un segundo, no me vine a bajar del coche y ese familiar me va a dar algo, ¿no? O sea, que es una parada.
1: Eso nos pasa a todos, vamos
2: a
1: ver.
2: Y siempre el familiar me dice, no aparques ahí, que el vecino se enfada. Digo, no, conchale, no estoy aparcado, estoy dentro del coche. En el preciso momento en que aparezca me voy a ir, o sea, no me voy a bajar del coche, son 2 segundos. Y sé que ese vecino particular suele aparcar su propio coche, porque tenía varios.
1: Delante de su vado.
2: Claro. Entonces, vamos a ver.
1: Ahí está, tienes 2 aparcamientos en vez de uno.
2: Hagamos las cosas correctamente, ¿vale? Y luego, bueno, así como un poco resumen de esto, evidentemente las ordenanzas municipales importan, ¿vale? El régimen de parada y estacionamiento, aparte de en el Reglamento General de Circulación, puede estar, digamos, más desarrollado o mejorado en ordenanzas municipales, siempre y cuando esas ordenanzas no contravengan lo que te dice el Reglamento General de Circulación,
1: de acuerdo,
2: ¿vale? Entonces, bueno, hay ayuntamientos que tienen una especificación y habrá que estar, por si acaso hay alguna excepción en algún ayuntamiento, que no contradiga, ojo, el Reglamento General, ¿vale? El Reglamento General lo único que te dice es, exactamente te dice, que se considera obstaculización grave cuando se impide el acceso de vehículos a un vado señalizado correctamente, ¿vale? Y tú no te dices poco más sobre eso, ¿vale?
1: Pero luego, es muy claro y tajante y contundente.
2: Claro, sí. Y luego es verdad que hace por ahí alguna mención general a que si obstaculiza gravemente un acceso, ¿sabes? Pero es lógica pura. Es decir, si hay una ordenanza municipal, una regulación que te dice que está regulado los vados de esta manera y que tú solamente puedes impedir que te aparquen en la puerta del garaje si pagas un vado, pues tú no vas a ir por tu cara bonita y decir, es que me está obstaculizando el acceso. Hombre, claro, sí, pero es que hay una regulación específica de vados, entonces pague usted el vado.
1: Otra, podemos extender esto. Se me acaba de venir a la cabeza que hace un par de días, si no recuerdo mal, en las redes del Ayuntamiento de Puerto del Rosario, creo recordar, espero no equivocarme, creo que era Puerto del Rosario, sacaban una imagen de alguien lavando el coche.
2: ¡Ay, me encanta!
1: Y entonces el Ayuntamiento de Puerto recordaba que en la calle está prohibido, da igual que sea, por ejemplo, la puerta de tu vado, te quiero decir, no se puede lavar ni la moto ni nada.
2: La calle no es tuya. Desde la puerta de tu casa hacia afuera.
1: Hace un par de días lo publicaba, mira, me acaba de venir.
2: Sí, ese tipo de cosas, si quieres, nos las apuntamos y hacemos un programa ahí.
3: Escucha,
2: tipo eso. Normas vecinales o de uso de, yo qué sé, la basura, las calles, la vía pública, terrazas en la puerta de tu casa, esa es buena también. Terrazas de bares o restaurantes en el portal de tu casa. Hay un montón de
1: cosas. ¿Cuántas hacer? Apúntatelo todo, que luego se me olvida. Entonces, lo tenemos ya claro, resuelta la duda de nuestra oyente. Te recuerdo que puedes enviarnos esa pregunta, no solo los lunes, sino a lo largo de la semana, con que en el WhatsApp nos digas que es para la abogada del tardeo, nosotros se la vamos a transmitir, porque ella lo va apuntando todo, porque es así de competente. 628-92-92-67, dime.
2: Que si ya le han puesto la multa.
1: Claro.
2: Que revisen, ¿vale? Porque aunque esté puesta la multa, siempre hay que revisarla. Me da exactamente igual quién te la haya puesto. Se revisa si había una placa o no visible, si había línea amarilla u otra señal, qué artículo o motivo exacto especifican en la multa, que saquen fotos del lugar y de las señalizaciones, ¿vale? Y en el caso de que no esté claro, existe la posibilidad de alegar, ¿vale? O señalización suficiente, o señalización clara, o falta de tipicidad, porque estén poniendo una cosa, pero realmente eso no esté recogido en la normativa. Hay que mirarlo siempre.
1: Vale,
2: no
1: pues acaso.
2: Pasar por alto y pagar y ya está.
1: Y ahí es cuando entran los servicios de un abogado. Cuando tienes esa duda que dices tú, oye. No obstante, siempre os recordamos que a Muriel Artiles la pueden encontrar en redes sociales, Despachos Oval o en la calle Secundino Alonso, en Puerto del Rosario, que ahí además en las redes ella está recordando últimamente muchísimo qué hacer para prevenir según qué tipo de situaciones, ¿no?
2: Estoy siendo un poquito plasta.
1: Pero es para llegar a un bien mayor.
2: Sí.
1: O evitar un mal mayor.
2: Sí, sobre todo lo segundo, te diría. Sí.
1: Caso de ejemplos prácticos. La que tenemos que llegar a ti, por ejemplo, algo que no se nos hubiese ocurrido. El momento de, oye, pues lo típico de la herencia, que tú eres experta en eso y demás. Nada, esto se rechaza en el notario y ya está, no es tan sencillo como
2: eso. No es tan sencillo, vale. Hay que siempre tener, cuidado.
1: Así, por hacer algo random.
2: Consecuencias, temas también de inmuebles, que muchas veces pues no... no nos asesoramos porque pensamos, ah, mira, bueno, lo hacemos aquí entre tú y yo, o hay un agente inmobiliario de por medio, o lo que sea.
1: O me compro el terreno, que lo tratamos hace poco, me compro el terreno y puedo poner ahí mi autocaravana, ¿sabes? O sea,
2: no.
1: cosas, Muriel.
2: Más cosas. recordar que cuando hay un mutuo acuerdo en un divorcio, no es necesario ir al juzgado, se puede ir a través de notaría. Esto todavía me sorprende que haya gente que no lo sepa porque ya hace bastantes años.
1: Pues exactamente.
2: ¿Qué se puede hacer? Entonces, hay que cumplir.
1: Lo simplifica todo y también lo agiliza.
2: Lo agiliza bastante, ¿vale? Lo agiliza bastante y todo más sencillito en coste. Cuando no hay, o sea, cuando es algo sencillito, que no hay bienes, etcétera, te diría que la barata también.
1: Totalmente, porque si ves de mutuo acuerdo, incluso un mismo abogado te hace el documento para. Porque además, eso sí lo necesitas, ir acompañado de un abogado tienes que ir sí o sí, para que dé fe pues del acuerdo que se haya hecho y de toda esta historia. Pero que, mira, si es de mutuo acuerdo, pues ya entre los dos, pues pagáis el
2: requisitos,
1: abogado.
2: Que no haya hijos menores, por supuestísimo, ¿vale? Y que sea un mutuo acuerdo, esos son los dos principales, entonces.
1: Y a partir de ahí, a notario del
2: tirón. A partir de ahí, pues se hace el convenio que se tenga que hacer y se va a la notaría que se elija.
1: Que luego lo que tarde en llegar lo del certificado de divorcio, otra movida.
2: El registro civil, ¿vale? Sí, eso va a depender del registro civil en particular, que es donde tú te hayas casado, ¿vale? Donde se haya inscrito el matrimonio. Hay algunos.
1: Pero se encarga la notaría de todo.
2: Sí, en la mayoría de los casos sí. Hay algunos registros que no están centralizados y el trámite se puede dilatar un poquito,
1: ¿vale?
2: Pero ya hay muchísimos que son súper rápidos. El último que yo hice fue sorprendentemente rápido porque creo que teníamos el divorcio inscrito en 3 días.
1: Wow.
2: Fue además, corría prisa, el notario dijo, mira, yo lo voy a intentar, pero no conozco a este registro, es un registro de península, no conozco, no he tratado con ellos, no sé la agilidad con la que lo van a hacer, pero lo necesitaban para una operación posterior, porque el señor que se divorciaba iba a comprar, entonces tenía que estar el divorcio escrito sí o sí.
1: Pues, y fue entre era de la península el registro,
2: sí,
1: que yo no es por ser mala persona.
2: Sí, pero es que era un registro ultra pequeñito, de un pueblo remoto.
1: Pues yo que lo hice aquí y lo hice en el notario...
2: No me acuerdo ni el nombre del registro, era un sitio muy random.
1: Tardó como entre 8 meses y 1 año en llegar y era de aquí, ¿sabes? Te lo digo, o sea... Pero bueno, y luego de hecho cuando llegó casi ni lo encontraban, digo...
2: Y luego quiero recordar, porque voy a mañana a experimentarlo en mis propias
1: carnes, la
2: novedad que hablamos el otro día del DNI digital, de esta aplicación, pues bueno, mañana tengo cita, que lo sepa todo el mundo.
1: Muy bien.
2: Tengo cita para renovar el pasaporte y aparte voy a hacer la gestión yo, mía, con mi DNI, y ya les diré dónde funciona, dónde no, si es fácil, si es difícil, ya lo
1: experimento. Yo estoy liada, me estaba peleando ahí con lo de certificado digital que se me ha caducado. Eso es lo que yo lo uso. Y digo, no, y tenía que hacer hoy una documentación digitalmente únicamente con las instituciones del Cabildo, que esto también es que funciona muy bien. Y yo diciendo, pues mi certificado no va, no firma. Claro, voy a mi jefe, que es el que sabe estas cosas, digo, no firma.
2: Y
1: según lo mira mi jefe, dice, esto está caducado del año no sé cuánto. Digo, no lo uso mucho, obviamente, vale, está bien. Entonces ahora tengo que hacer todo el trámite. ¿Qué tengo que hacer para renovar el certificado digital? Bueno, opciones, pues puede ir a la delegación del gobierno, supongo.
2: Sí, delegación del gobierno, agencia tributaria estatal.
1: Propio Cabildo, ¿no?
2: Sí, cualquier administración, hay un montón de administraciones que lo que hacen es hacer como de intermediario entre, el que lo expide es la Fábrica Nacional de Moneda y Timbre y es una intermediación.
1: Pues me toca hacer de eso también, lo podemos comentar todo el próximo.
2: Hay un montón de cosas, no nos da el programa para nada.
1: Es que de verdad, esto de lo digital y yo, ¿cómo se me ha caducado mi certificado digital? Por Dios.
2: Pero a todos se nos caduca.
1: Ay.
2: A todos se nos caduca.
1: Sí, pero así yo no uso.
2: Tranquila,
1: ¿sabes?
2: A mí se me caduca y lo peor es que a mí me lo recuerda mi gestor y me dice, mira, en 2 meses se te caduca y yo, vale, voy.
1: Mi gestor se ha ido.
2: Voy. Lo apunto.
1: Claro.
2: Porque a mí que se me caduque puede ser un drama, porque no puedo hacer nada.
1: Claro, porque luego necesitas firmar algo urgente y dices tú, caramba, esto es súper rápido con el certificado digital. Y ahora tienes que hacer un paso más. Ahora retraso todo yo unos días, porque no tengo yo esto actualizado. Voy a ponerme yo 800 alarmas para que esto no me vuelva a pasar. Porque eso tiene que ser el gestor el que te avisa. O sea, si tienes un gestor o estar tú pendiente. Eso nuestro abogado no. O sí también, yo qué sé.
2: Bueno, depende de las gestiones que te tramites. Te puedes ir a ver, te lo puedes también apuntar en tu agenda de móvil.
1: Sí,
2: mismamente, cuando tú te lo saques, si sabes que te dura 2 años, 3, 5, el que sea, depende del tipo de certificado, te anotas fecha y te lo anotas antes. Es decir, si se te caduca
1: pero
2: en mayo...
1: O sea, esto era por la comodidad de no ir hasta el Cabildo, hacerlo presencialmente todo. Digo, lo hago digitalmente y al final ahora voy a tener que ir.
2: Claro, ahora ya ha caducado.
1: Ya tengo que ir sí o sí,
2: tienes,
1: ¿sabes?
2: Tienes que ir a que te
1: identifiquen. Quiero hacerme una visita al Cabildo igual. Pues ya está, no pasa nada, yo voy. Ya está, me doy una vuelta por el centro.
2: Te da un paseo, mujer.
1: Venga.
2: Caminando porque en coche no se
1: puede aparcar. No, en coche no. Esta mañana, aunque no está dentro de... Bueno, estábamos hablando del aparcamiento regulado y eso. He ido a llevar yo a mi madre al médico y esto... La vida, creo que llego antes a Corralejo, fíjate lo que te digo, ¿sabes? O sea, Ya está. Venga, tenemos todavía unos minutillos, vamos a aprovecharlo.
2: Pues mira, así que dijimos de hacer una ronda recordatoria, habíamos dicho de las autocaravanas, ¿sí?, que no las puedes poner en tu terreno, el tema de los divorcios que siempre se les olvida, que si se cumplen los requisitos podemos ir más rapidito. Hace un par de programas hablamos de algo súper curioso que eran las pensiones de viudedad, que aunque estés separada y divorciada, la puedes solicitar si cumples.
1: Eso ha despertado mucho interés. Eso y lo del testamento digital, que sabemos que es una expresión que no existe, pero que nosotros hemos acuñado.
2: No lo hemos inventado. También.
1: Está funcionando en el podcast muy bien, sí. Gracias.
2: ¿Y qué más? Así que tengamos el tema de los ruidos, recordemos, que siempre hay que anotar, hacer un registro.
1: Y que nos estamos acercando al verano y vamos a viajar.
2: También, de viajes hemos hablado un montón y yo encantada.
1: Que tenemos un montón de derechos.
2: Equipajes perdidos, retrasados, reembolsos, cancelaciones. Es que hemos hablado de muchas
1: Atención,
2: cosas.
1: Atención, pregunta. Te la hago ya por si no te da tiempo, ¿vale? Dice, hola, buenas tardes, una pregunta. ¿Aparcar en carga y descarga sin señal vertical te pueden multar?
2: ¿Sin señal vertical?
1: ¿Será que a lo mejor no lo han puesto por lo que sea? ¿Solo está a lo mejor la cuadrícula amarilla? Bueno, o pone la cuadrícula amarilla de carga y descarga. Vaya, entiendo.
2: No, claro que no. O sea, no puedes porque sí que hay una señalización.
1: Vale. Si la vertical no está...
2: Da igual, pero está la de la acera, ¿no? La de la carretera.
1: Sí, me refiero que sí lo pueden multar, es a lo que voy. Vale.
2: Claro.
1: Pues sí te pueden multar, aunque sí. No esté la vertical.
2: La vertical es la que te indica normalmente el horario. Pero si ya está pintado el suelo y se ve claramente, pues tampoco puedes. O sea, esto siempre me remito, acuérdese cuando se sacaron el carnet, que te decía, ¿qué vale? Primero te fijas
1: la horizontal, la vertical,
2: en esta, luego la otra.
1: Y luego el
2: defecto
1: señor
2: de esta, pero si hay, otra cosa es que no hubiese. O que la, imagínate que está despintadísima, que es que se intuye, pero no se ve. Pues ahí lo podemos discutir. Si no hay señalización vertical y la de la carretera o la acera está prácticamente borrada, ahí lo podemos pelear.
1: Que muchas gracias, faltaría más, estamos para eso.
2: Y una cosa importante que el otro día lo comentaba así fuera de tema de los radares. Ojito con los radares.
1: Ah, vale, venga.
2: Los radares, me estoy copiando aquí porque esto me lo dijo un policía, ¿vale?
1: Venga, pero eso es maravilloso.
2: Pero fue hablando en una conversación.
1: Gracias, oyente, que no he dicho nada.
2: Conversación informal, ¿vale? Y se dio el caso. Que a una amiga la habían multado y tal. Los radares tienen que tener una calibración cada X meses. Entonces, a veces pues se les olvida y eso sigue sacando fotos. Fijarse siempre cuando te viene la multita completa con la foto, tiene que salir la fecha de
1: la
2: caducidad de la calibración.
1: Vale,
2: fuera de fecha y no está renovada,
1: puede no ser válido.
2: Porque
1: de norma general, por ejemplo, el radar también tiene como un margen, pequeñito margen de error, ¿no? Como de un par de kilómetros por hora.
2: Pero yo que te hablo
1: abajo.
2: Sin error. Es decir, es que te has comido 20 kilómetros por hora que ibas por
1: pero
2: encima
1: resulta que la
2: y
1: máquina
2: si no estaba
1: bien
2: calibrado, anulas la multa.
1: Wow.
2: Entonces, interesantísimo.
1: Y me lo dice esto cuando van a sonar los pitos. Es que, mira. Es que de verdad, deja que te despida, dame un segundo.
3: Son las 5.
1: Claro.
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1: Pues nos vamos. Cualquier pregunta más, como ha hecho nuestro oyente, que ha pillado aquí a la abogada todavía, pues nada, nos la hacéis llegar. Muchísimas gracias por vuestra participación, porque además yo noto que a Muriel le encanta cuando le preguntáis vosotros más que yo. Vamos a ver, es como el que le da subido. ¿A que sí, eh? ¿Has visto?
2: Me va
1: sí,
2: la marcha.
1: Venga, lo que me echen. De todos modos, si fuese una pregunta muy compleja, que hoy no tiene los datos, los traería la próxima semana, ¿vale? Porque a lo mejor hay cosas que son un poco más complicadas, pero yo siempre lo digo. Os estamos dando un asesoramiento gratuito. Aprovecharlo, que a partir de ahí ya luego se pueden tomar decisiones, pero ahí lo dejamos. Será hasta la próxima semana, ya sería el último lunes de mayo, ¿no? Que bien lo decías tú en redes.
2: Sí.
1: Muchísimas gracias.
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Estamos en las 5 y 9 minutos, segunda hora, por tanto, de este tardeito de hoy. Hasta las 7 aún tienen que transcurrir muchas cosas, sobre todo muchas canciones. Una parada más en la actualidad informativa, minuto.

0: Tengo entradas también para algún concierto próximo, pero bueno, pisco a pisco, que todo a la vez no puede ser. Y encima es que hoy en la recta final vamos a preestrenarte una canción que me apetece mucho que conozcas y que nos han permitido hacer ese preestreno antes de que sea ya el estreno mundial dentro de unos días, así que es un privilegio que te damos desde Radio Insular Fuerteventura como oyente. Saludos de Pilar López en esta segunda hora. Mantenemos esos 23 grados de temperatura en este lunes 18 de mayo. Y aprovecharos para mandar una felicitación, porque tengo hermanos que de tres hermanos que tengo, dos cumplen este mes. Pues mira, el otro ya cumplía mi hermana, hoy cumple mi hermano. Ya el otro me cumple dentro de tres semanas. Todos juntos ahí, venga. Hay que aprovechar el micrófono ya que lo tengo. Tú no lo usas porque no quieres, ¿eh? Que yo te tengo ahí el WhatsApp abierto por si acaso. Venga, avanzamos.
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0: 5 y 15 minutos de este lunes, vamos a hacer una parada en la actualidad informativa. Esta vez la vamos a hacer en nuestra web, como siempre, una de ellas siempre nos detiene ahí, en radioinsular.es.

0: desde donde puedes escucharnos en directo, acceder a nuestras redes, enviarnos un mensaje de WhatsApp, acceder a los podcasts más recientes. Si quieres alguno más en particular, sí que te vas específicamente a la pestaña de podcast y ahí los tienes todos por programa, por sección en este caso, como todo lo de Muriel Artiles, todos los temas que vamos tratando con ella los tienes en Claro y Legal, tienes el Muelle de los Libros, tienes Entre Notas y Anécdotas, tienes las entrevistas variadas, lo tienes todo en la pestaña de podcast. Te recordamos que tenemos en nuestra app también la opción de que entres a los podcasts, las noticias y un botón flash rojo chulísimo que me encanta, que es donde te hacen un resumen informativo de un minuto, que lo mola todo. Y también tenemos el canal de difusión de WhatsApp, por si no te apetece estar entrando en redes y el WhatsApp quizá lo manejamos más o abrimos más constantemente, pues ahí tienes todas las noticias que vamos colgando y también los podcasts y videoentrevistas, ¿de acuerdo? Y ahora sí, en noticias de portada, el Parlamento de Canarias se suma a la presión de Bruselas y exige a Madrid una reforma profunda de la Ley de Costas. La Cámara Autonómica aprueba una iniciativa que reclama modificar la norma de 1988. También el Parlamento de Canarias da un nuevo paso para proteger su patrimonio histórico. La presidenta de la Cámara Autonómica, Astrid Pérez, pedirá al Cabildo de Tenerife una valoración especializada sobre el estado de las pinturas del techo del hemiciclo para asegurar una conservación preventiva. Las agresiones a policías y guardias civiles alcanzan un récord histórico de casi 17.000 en 2024, un 34% más en 7 años. El Partido Popular de Puerto del Rosario llevará al próximo pleno municipal una moción para exigir al gobierno que declare profesión de riesgo el trabajo de la Policía Nacional y la Guardia Civil con jubilación anticipada, más efectivos y equipamiento actualizado para los agentes destinados en Fuerteventura. Canarias recibe la propuesta de traspaso aeroportuario, pero los 8 aeropuertos de AENA quedan al margen. El gobierno de Canarias recibe una propuesta de traspaso de competencias aeroportuarias, excluyendo a los aeropuertos de AENA. El Cotillo estrena su primera oficina de la policía local tras años de demanda vecinal. El Ayuntamiento de La Oliva y el Cabildo Insular han hecho posible la apertura de un puesto permanente de seguridad en el pueblo costero, instalado en la parada preferente de Guaguas como respuesta a una de las reivindicaciones históricas de sus vecinos. Detenido el argentino, 30 robos en vehículos y un asalto con violencia en Puerto del Rosario. La Policía Nacional ha arrestado a un hombre de 53 años que actuaba principalmente de noche en distintos puntos del municipio majorero. La autoridad judicial ha decretado su ingreso en prisión provisional tras esclarecer una treintena de delitos cometidos entre marzo y abril de 2026. Fuerteventura pierde pie en la línea marítima con Cádiz. La OSP vence el 30 de junio y el PP denuncia cancelaciones de billetes para agosto. La conexión marítima entre Fuerteventura y la península enfrenta incertidumbre a solo semanas de la expiración del contrato del servicio público. Para ampliar la información de estos titulares, ya sabes, radioinsular.es.
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0: Yo no sé si tú fuiste el otro día al concierto del Canca. Si no fuiste, pues es una pena, porque te perdiste un gran concierto. Un concierto de buen rollo, de buen sonido, de canciones preciosas. Y qué ambientazo había también entre el público. Gente bailando incluso rumbita, algo de salsa y una parejita bailando súper guay. Gente que se sentó un poquito en las escaleras para acercarse ya en última instancia. Los brazos que se nos iban ahí, rumba por aquí, rumba para allá, unas palmitas por aquí, unas palmitas para allá, un coro por aquí, un coro por allá. Y como ya sabes que él había estado con nosotros previamente, antes de llegar a Fuerteventura, nos había dejado un saludo previo. Pero hicimos otro saludo post-concierto que nos ha dejado por siempre jamás Juan Gómez, el Canca.
2: Bueno, aquí tu vecino y amigo, el Canca, desde Fuerteventura. Un besito muy grande para Pilar y para todos sus oyentes, que son la gente más bonita del mundo, Marita.
0: Pues claro que sí, son lo más mejor del mundo entero, los oyentes de esta casa, hombre. Y qué bonito sonó este Canela en Rama, ¿eh? Anda que no, el Canca.

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1: Y en el WhatsApp nos dicen:
2: para mí son todos unos personajes, pero Fer y Carmen Rosa los mejores.
1: Vale.
2: A ver si me toca. Gracias.
1: Venga, pues muchísima suerte. Buena tarde a ti también. Muchísimas gracias por tu respuesta. Recuerda, igual acabas de enchufar la radio o darle al play o lo que sea. No sé cuál es el formato en el que nos escuchas, que si los diales, la app, la web, no sé. Entonces, estamos preguntándote qué personajes son los que más te gustan del programa En Otra Clave, porque estamos sorteando entradas dobles porque vienen el jueves 21 a hacer su espectáculo aquí, al Palacio de Formación y Congresos. Y oye, pues si te puedes ahorrar los 10 euros de la entrada, pues te los ahorras. ¿Y eso cómo es? Pues escuchando este programa, diciéndomelo de los personajes, e igual tú puedes ser la persona que vaya gratis. Además, tú y un acompañante, ¿vale? Eso de una entrada sola no tiene la misma gracia. Así que, dentro de un ratito lo sabremos.

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1: Que en el WhatsApp me dicen... La respuesta, me comentan lo que estoy preguntando para el sorteo de las entradas, pero necesito que para los sorteos, sabéis que tiene que ser nota de audio, ¿vale? Para lo demás, no. Pero para el sorteo necesito que no sea nota de audio, no obstante, lo leo, ¿eh? Dice, hola Pilar, no me importaría ir sola, tú eres como yo. Yo propongo plan, pero a mí yo no estoy esperando a que me digan que sí o que no, porque yo me planto en otra isla, me planto en otra ciudad, si es un concierto que me interesa, yo soy así o lo que sea. Dice, los personajes de siempre, Panchita y Servando, son los mejores para mi gusto. Muy, muy bien. Dice, sin ellos no hay clave. Pues ole tú y tu opinión. A ver si me puedes mandar la nota de audio, ¿vale? Para tenerla en cuenta. Es que al final 10 eurillos de aquí, 10 eurillos de lo otro, 10 euritos de lo otro, yo creo que se nota. Y ahora viene el baile de taifas, o sea, escúchame... Todo lo que te puedas ahorrar es bien, y si es ir a echarte unas risas también es bien. Así que, si es que todo lo que te ofrecemos desde Radio Solar Fuerteventura son cosas buenas.
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13: 5:35 de este lunes 18 de mayo. Estamos unos minutos pasándonos del Ecuador, pero del programa de hoy, pero bueno, tenemos que llegar hasta las 7. Y hasta ese momento tienen que suceder todavía canciones, novedades musicales, canciones del ayer. Hacerte un preestreno mundial, hombre, por favor. Y minuto curioso y cositas de la agenda. Y mientras tanto mantenemos abierto el WhatsApp para también el sorteito de las entradas para ver En Otra Clave de forma gratuita. Entradas dobles que te regalamos a través de este programa y también gracias a la producción de este programa que ha tenido a bien que a través del Tardeo puedas ir a ver este espectáculo de forma totalmente gratuita.

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11: Buenas noches.

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1: 5:47. Esta música nos indica que estamos en la parada de nuestro Minuto Curioso de lunes. En un inicio de semana de museos, de chanson francesa y de memoria cultural. Cada 18 de mayo se celebra el Día Internacional de los Museos, impulsado por el ICOM desde 1977, para recordarnos que los museos son espacios vivos donde la historia sigue dialogando con el presente. El 18 de mayo de 1983, ya por nuestras islas, se constituye la primera legislatura del Parlamento de Canarias tras la aprobación del Estatuto de Autonomía. En curiosidades de interés, en Croacia existe un museo dedicado exclusivamente a las relaciones rotas. Y es una especie que existe en un museo con objetos reales incluidos. En lo musical, nos vamos hasta el 18 de mayo de 1913. Y es que en aquel año nacía Charles Trenet, uno de los grandes nombres de la chanson francesa y autor de La Mer, una melodía eterna versionada en todo el mundo. ¿Sabes lo que dijo Milan Kundera? Que la cultura es la memoria de los pueblos. La

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8: 6:01, tercera hora del programa de hoy. Cosas que van a ocurrir en esta hora. Vamos a regalar una entrada doble para ver En Otra Clave el próximo jueves aquí en el Palacio de Formación y Congresos. Vamos a hacer una paradita en la agenda. Vamos a tener un preestreno mundial de una canción. Así que todo bien. Todavía estás a tiempo, ¿eh?, de enviarnos un WhatsApp, nota de audio, porque para los sorteos sabes que tiene que ser nota de audio, para que quede constancia de que estás haciendo las cosas bien. Decirnos qué dos personajes son los que más te gustan del programa En Otra Clave, que tengo una entrada doble para ti para darte. Una hoy, otra mañana. Tú sabes. Entonces, ahí tienes el WhatsApp para ti, en el 628-929267. Saludos de Pilar López en esta nueva hora, encantada de compartirla. Tú sabes.

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1: Bueno, pues en cositas de la agenda, cosas que tengo que recordarte. ¿Qué tenemos este jueves? En el Palacio de Formación y Congreso.

0: Besos. En otra clave, enseguida sabremos quién se lleva la entrada doble de hoy. Que este viernes 22 tenemos a Javi Medina en el auditorio de Puerto del Rosario. Y que justo el sábado, o sea, es que tenemos ahí tres cosas muy top seguidas. Tenemos a Bebe en el Palacio de Formación y Congresos dentro del Festival Mar Abierto. Es así de forma inmediata para este fin de semana, por ejemplo. Tengo para ti un concierto, para que te lo apuntes ya, el día 19 de junio, que luego con esto de que estamos a puntito de las vacaciones se nos pasan las cosas y es importante. Mira, un concierto sobre sembrar educación y cosechar futuro. Vamos a estar colaborando con una muy buena causa y es para la mejora de la calidad educativa con pueblos indígenas en el Baldo Jabari. Y es un concierto del que vamos a poder disfrutar en el IES Santo Tomás de Aquino el 19 de junio. Dentro de un mes, vaya. 19 de junio, IES Santo Tomás de Aquino, de 7:30 de la tarde a 1 de la mañana con las actuaciones de... Si es tarde nos vamos, Mejor con Copas, Son de Aquí y Allá, La Banda del Mickey, Grupo Calibre y todo presentado por el compi José Bolaños. Eso va a ocurrir, apunta, 19 de junio. Y es Santo Tomás de Aquino, entrada 5 euros, ¿vale? Para esta causa benéfica, disfrutando de buena música en directo, que eso siempre es un bien. Te recuerdo que está abierta la inscripción para la nueva edición del Festival de la Canción Playa de la Cebada, ya van 21, ¿eh? Toda la información la tienes a través de Cultura de Pájara. En sus redes además tienes un QR que te lleva directamente ahí a la inscripción. Genial. Continúan desarrollándose las fiestas en honor a Santa Rita de Casia. Mañana martes tienen torneos de baraja. El miércoles Escape Room. El jueves concurso de gastronomía. Y el viernes como fin de fiestas, que es el día principal. Brindis, procesión. Y así culminar las fiestas de Santa Rita de Casia en los Estancos. Son los eventos más próximos. Luego, evidentemente, si miramos un poco más allá, pues nos encontramos 3 y 4 de julio, Fuerteventura Música en el Cotillo. Nos encontramos Sol y Luna en Puerto del Rosario. Nos encontramos a Pablo López en octubre. O sea, cositas, a ver las ailas.
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0: voy a aprovechar lo nuevo de El Vega Life, así que me gusta, buen rollito. La canción dedicada a su peque, que está in love con ella, todo va a estar bien. Para decir que el ganador de la entrada doble de hoy para ver En Otra Clave el próximo jueves 21 en directo, claro, lo hemos hecho con el móvil, pero bueno, era muy sencillo porque otra de las oyentes no ha mandado nota de audio, no puede entrar en el sorteo, pero si esta es para ti, nos vamos a poner en contacto contigo del móvil que acaba en 42 y nos decía algo tal que así.
1: Para mí son todos unos personajes, pero Fer y Carmen Rosa los mejores. A ver si me toca. Gracias. Buenas tardes.
0: Pues te ha tocado, como te llames, que no lo sé. Pero enseguida te mandamos un mensaje de enhorabuena y me das los datos para poder facilitarte la entrada doble, ¿vale? Muchísimas gracias por estar ahí, haber participado y habernos escrito, bueno, escrito, mandado el audio al 628-92-92-67. Pues a disfrutar En Otra Clave, a reírte un ratito. Ya teníamos la pasada semana a dos de sus protagonistas con nosotros. Y ahora ya solo queda pues ir al palacio y disfrutar. ¿Listo? ¡Ay, cómo se le cae la baba al Vega Live! ¿Cómo está con su momento padre, hombre? Claro que sí, nos alegramos muchísimo por él. 6:34, seguimos adelante.
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3: Hola gente, soy Iván, cantante de Efecto Pasillo, y queremos a Pilar con locura y queremos que siga sonando nuestra música en este programón. 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
1: He querido reservar para la recta final del programa un momentazo. ¿Sabes de esas veces que cuando se va a estrenar una peli se hacen varios preestrenos para unos pocos privilegiados? Pues eso va a ocurrir hoy para ti, pero con una canción. Fíjate que por el sencillo gesto de estar oyendo Radio Insular, vas a escuchar al completo una canción que se va a publicar para el resto del mundo el próximo 23 de mayo. Y es que nuestro querido amigo Airam Silva ha tenido el generoso gesto de regalarnos el preestreno de Mi Pecado, de la que ya algo avanzó hace unos meses en su visita al programa, pero hoy es el día de disfrutarla enterita. Advertencia que te hago. Viene sugerente, como requiere una buena quizomba. A eso súmale la letra, el título, evidentemente el cómo está cantada. Mi querido oyente, hoy preestrenamos para ti lo nuevo de Airam Silva, que lleva por título Mi Pecado.

0: Bueno, pues son los regalitos que nos hacen los artistas y amigos que vamos haciendo por el camino. Nosotros felices de haber podido preestrenar esta canción que, como te decía, a partir del próximo 23 de mayo sí que va a estar disponible en todas las plataformas digitales, que es la nueva canción en solitario para Airam Silva. La vas a escuchar mucho, ya verás. Este Mi Pecado, que como bien pregunta Airam en sus redes, en esos pequeños avances que ha hecho días atrás, ¿te ha pasado? ¿Se la dedicarías a alguien, este Mi Pecado? Bueno, pues vamos a darle mucho cariñito a esta canción, venga.
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0: Pues mira, Maluma, con lo que nos viene, ¿eh? Tu recuerdo también viene así, tontito, como digo yo, ¿eh? Bueno. 6:50.
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6:53, cuando dice dímelo Quique, Quique Santander, el productor, ¿vale? Todo bien. También ha escrito esta canción junto a su hijo. Nicky Jam, comenzar de nuevo. Nos tenemos que marchar. Nos ha quedado así un último bloque así como muy calentito, ¿no? Muy bien, todo en orden. Todo guay. Hemos regalado la entrada para En Otra Clave. Y más cosas van a suceder esta semana. Vamos a estar como muy musicales y con regalitos. Estamos así. En el tardeo la cosa va a más cada vez. Mira que ya empezamos fuerte, ¿eh? Ha sido un gusto acompañarte en esta tarde de lunes. Mañana nos volvemos a encontrar por la mañana, por la tarde, cuando tú seas de escuchar las radios. Es todo el día, mejor que mejor. Sea como fuere, y siempre te recuerdo y te recordaré, el punto de encuentro entre tú y yo seguro siempre es en Radio Insular Fuerteventura. Feliz tarde, noche de lunes. Besos de Pilar López.

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2: Gracias, gracias. Bueno, señores, ahora seguimos con una canción que ustedes conocen. Me emborracharé. Suéltala

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las 8. 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